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1: Otro golazo para ti.

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0: Queridos hermanos y amigos, que Dios bendiga grandemente cada uno de sus hogares, a cada familia que en este momento nos escucha desde su casa, en su trabajo, en el campo, en la chacra o desde el lugar donde se encuentre. Bienvenidos al espacio de salud del Centro de Medicina Alternativa del hermano Robert Sosa. 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Preste mucha atención. 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Amigo, amiga, no espere hasta sentirse cada vez peor para recién preocuparse. A veces nos acostumbramos a vivir con una molestia y decimos, ya se me va a pasar, pero pasan los días y las semanas, los meses, y ese problema continúa, no se detiene. Por eso, hoy queremos invitarlo a cuidar su salud, a buscar orientación, a escuchar las señales que nuestro cuerpo puede darnos. ¿Cuántas personas vienen sufriendo con problemas a los riñones? Personas que presentan molestias al orinar, han sido diagnosticados con algún problema renal. Amigos, los riñones cumplen una labor muy importante en nuestro organismo. Por eso, si usted que tiene esas molestias que son persistentes o que ya conoce que tienes un problema renal, no lo dejes pasar. Busca una evaluación y sigue las indicaciones que corresponden para recuperarte. También queremos hablarle a nuestros amigos varones. ¿Cuántos hombres están sufriendo en silencio por molestias con la próstata? Se levantan varias veces durante la noche para ir al baño, sienten dificultad o molestias al orinar y por vergüenza o por temor prefieren no contarle a nadie lo que les está pasando. Ahí se lo tienen, ahí están aguantando. Amigo, no se quede callado. Su salud también merece atención. Si tienes preocupaciones porque la próstata está inflamada, porque tienes inflamación urinaria, venga y reciba la mejor orientación. También están nuestras madrecitas, nuestras hermanas, nuestras amigas que muchas veces ponen a toda la familia por delante y se olvidan de ellas. ¿Cuántas mujeres viven preocupadas por molestias en los ovarios, con problemas en su salud íntima, dolores que aparecen constantemente, molestias en la parte baja del abdomen, tienen cambios que llaman la atención? Madrecita linda, no normalice ese dolor que se repite. Su salud es importante. Una evaluación oportuna te va a ayudar a conocer qué está sucediendo y qué atención necesitas. ¿Y qué decir de esos dolores que no dejan descansar? Los huesos, las rodillas, la espalda, las caderas. ¿Cuántas personas dicen ya no puedo ni caminar como antes? Me duele cuando me levanto. Mis rodillas me molestan cuando subo la escalera. Me cuesta trabajar, cargar mis cosas, moverme tranquilo. El paso de los años, algunas lesiones, enfermedades distintas van afectando también a las articulaciones y afectan nuestra movilidad. Ahora quiero dirigirme también a las personas que sufren en el estómago, que tienen gastritis. Esas molestias digestivas son preocupantes porque puede transformarse en algo mayor, ya no gastritis, sino úlcera gástrica. Y en algunos casos se transforma en un cáncer de estómago. Personas que sienten ardor, acidez, pesadez, ese dolor en la parte del estómago, del abdomen, en la parte superior. Hay algunos que dicen, ya no sé qué comer, todo me cae mal. Ya me cayó mal, ya empieza la acidez, ya empieza la ardencia. Amigos, hay quienes están sufriendo hasta con diabetes. Y la diabetes necesita un control responsable, permanente. Cuando una persona no sigue un tratamiento indicado, entonces está dejando que la enfermedad avance sin control. Y pueden aparecer complicaciones serias, graves, ¿ya? Por eso, si usted vive con diabetes, sigue tu tratamiento, cuida tu alimentación, mantén ese control adecuado y conoce las mejores alternativas para alcanzar una recuperación buena. En el Centro de Medicina Alternativa del hermano Robert Sosa, queremos escucharte y orientarte. Queremos que usted conozca, que conozcas mejor la alternativa para que puedas tomar esta opción y ver cómo te restableces. Porque, queridos hermanos, a veces corremos todo el día en el trabajo de aquí para allá, las preocupaciones, los problemas, y nos olvidamos de algo tan fundamental como cuidarnos a nosotros mismos, cuidar nuestro cuerpo, porque tienes uno solo, no hay repuesto. Y como dice la palabra de Dios, amado, deseo que tengas salud. Que este sea también un recordatorio para nosotros. Cuidarnos, buscar ayuda cuando la necesitamos y valorar cada día que Dios nos regala. 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Amigos, vengan con toda la familia. 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Gracias por permitirnos ingresar una vez más a su hogar y compartir este mensaje de salud, orientación y esperanza. Porque cuidar su salud es una decisión de todos los días. Que Dios bendiga su vida, bendiga su hogar y derrame salud, fortaleza y esperanza sobre cada uno de nuestros queridos oyentes. 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
1: Ahí está, en la voz del Guapito Roger. ¡Disfruto!

la hora 8 y 49. 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

la hora 9:35. 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

mucha atención si usted es de las personas que ama la salud. Si usted siempre pone atención a sus síntomas, este programa es para usted. 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

0: queridos hermanos y amigos. Que Dios bendiga grandemente cada uno de sus hogares, a cada familia que en este momento nos escucha desde su casa, en su trabajo, en el campo, en la chacra o desde el lugar donde se encuentre. Bienvenidos al espacio de salud del Centro de Medicina Alternativa del hermano Robert Sosa. Gracias a esta prestigiosa radio por permitirnos llegar una vez más hasta usted con un mensaje de orientación, esperanza y cuidado para toda la familia. Preste mucha atención. 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Amigo, amiga, no espere hasta sentirse cada vez peor para recién preocuparse. A veces nos acostumbramos a vivir con una molestia y decimos, ya se me va a pasar, pero pasan los días y las semanas, los meses, y ese problema continúa, no se detiene. Por eso, hoy queremos invitarlo a cuidar su salud, a buscar orientación, a escuchar las señales que nuestro cuerpo puede darnos. ¿Cuántas personas vienen sufriendo con problemas a los riñones? Personas que presentan molestias al orinar, han sido diagnosticados con algún problema renal. Amigos, los riñones cumplen una labor muy importante en nuestro organismo. Por eso, si usted que tiene esas molestias que son persistentes o que ya conoce que tienes un problema renal, no lo dejes pasar. Busca una evaluación y sigue las indicaciones que corresponden para recuperarte. También queremos hablarle a nuestros amigos varones. ¿Cuántos hombres están sufriendo en silencio por molestias con la próstata? Se levantan varias veces durante la noche para ir al baño, sienten dificultad o molestias al orinar y por vergüenza o por temor prefieren no contarle a nadie lo que les está pasando. Ahí se lo tienen, ahí están aguantando. Amigo, no se quede callado. Su salud también merece atención. Si tienes preocupaciones porque la próstata está inflamada, porque tienes inflamación urinaria, venga y reciba la mejor orientación. También están nuestras madrecitas, nuestras hermanas, nuestras amigas que muchas veces ponen a toda la familia por delante y se olvidan de ellas. ¿Cuántas mujeres viven preocupadas por molestias en los ovarios, con problemas en su salud íntima, dolores que aparecen constantemente, molestias en la parte baja del abdomen, tienen cambios que llaman la atención? Madrecita linda, no normalice ese dolor que se repite. Su salud es importante. Una evaluación oportuna te va a ayudar a conocer qué está sucediendo y qué atención necesitas. ¿Y qué decir de esos dolores que no dejan descansar? Los huesos, las rodillas, la espalda, las caderas. ¿Cuántas personas dicen ya no puedo ni caminar como antes? Me duele cuando me levanto. Mis rodillas me molestan cuando subo la escalera. Me cuesta trabajar, cargar mis cosas, moverme tranquilo. El paso de los años, algunas lesiones, enfermedades distintas van afectando también a las articulaciones y afectan nuestra movilidad. Ahora quiero dirigirme también a las personas que sufren en el estómago, que tienen gastritis. Esas molestias digestivas son preocupantes porque puede transformarse en algo mayor, ya no gastritis, sino úlcera gástrica. Y en algunos casos se transforma en un cáncer de estómago. Personas que sienten ardor, acidez, pesadez, ese dolor en la parte del estómago, del abdomen, en la parte superior. Hay algunos que dicen, ya no sé qué comer, todo me cae mal. ya me cayó mal, ya empieza la acidez, ya empieza la ardencia. Amigos, hay quienes están sufriendo hasta con diabetes. Y la diabetes necesita un control responsable, permanente. Cuando una persona no sigue un tratamiento indicado, entonces está dejando que la enfermedad avance sin control. Y pueden aparecer complicaciones serias, graves, ¿ya? Por eso, si usted vive con diabetes, sigue tu tratamiento, cuida tu alimentación, mantén ese control adecuado y conoce las mejores alternativas para alcanzar una recuperación buena. En el Centro de Medicina Alternativa del hermano Robert Sosa, queremos escucharte y orientarte. Queremos que usted conozca, que conozcas mejor la alternativa para que puedas tomar esta opción y ver cómo te restableces. Porque, queridos hermanos, a veces corremos todo el día en el trabajo de aquí para allá, las preocupaciones, los problemas, y nos olvidamos de algo tan fundamental como cuidarnos a nosotros mismos, cuidar nuestro cuerpo, porque tienes uno solo, no hay repuesto. Y como dice la palabra de Dios, amado, deseo que tengas salud. Que este sea también un recordatorio para nosotros. Cuidarnos, buscar ayuda cuando la necesitamos y valorar cada día que Dios nos regala. 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Gracias por permitirnos ingresar una vez más a su hogar y compartir este mensaje de salud, orientación y esperanza. Porque cuidar su salud es una decisión de todos los días. Que Dios bendiga su vida, bendiga su hogar y derrame salud, fortaleza y esperanza sobre cada uno de nuestros queridos oyentes. 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
3: Deja que la fe en Dios llene tu corazón para que ilumine tu vida, tus pensamientos y todo lo que te rodea. Después, haz que tu luz llegue a los demás.

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Dios les bendiga grandemente. Saludamos con amor a todos los hermanos y al pueblo del Señor que hoy nos sintoniza. La palabra de Dios nos dice en Tercera de Juan 1 y 2. Amado, yo deseo que tú seas prosperado en todas las cosas y que tengas salud, así como prospera tu alma. Porque el Señor no solo quiere tu espíritu salvo, también quiere tu cuerpo sano, libre de ataduras y de esos males que te quita el sueño. Si tú estás sufriendo, si el dolor no te deja caminar, dime una cosa, hermano, hermana, ¿ya te cansaste de visitar hospitales? ¿Estás harto de hacer colas desde la madrugada para que solo te den una pastilla que te calma el dolor un ratito, pero no cura nada? ¿Cuántos jarabes, tónicos y cápsulas químicas te has metido al cuerpo sin ver mejoría? Cuidado, esas medicinas a veces te arreglan una cosa y te malogran el hígado o los riñones. Ya basta de gastar tanta platita por gusto en farmacias que solo te ven como un número más. Hoy ha llegado la solución a tu tierra. Gracias a la misericordia de Dios y al Centro de Medicina Alternativa del hermano Robert Sosa. Miles de personas en la costa, en la selva y en lo más profundo de nuestra sierra, en los 24 departamentos del Perú, ya están dando testimonio de sanidad. Gente que ya no tenía esperanza, hoy camina, hoy sonríe y hoy glorifica al Altísimo. Por eso te invito a que traigas a tu papá, a tu abuelito, a tu vecino, para que pasen una entrevista con el misionero de la salud, el hermano Robert Sosa, un hombre de Dios que ha dedicado su vida a rescatar los secretos de la naturaleza para ponerlos al servicio de los que sufren. Hablemos de esa tortura llamada problemas gastrointestinales. ¿Sabías que en el Perú la bacteria Helicobacter pylori es la causante de casi todos los cáncer de estómago? Es una asesina silenciosa. Si tienes ardor, si sientes que tienes fuego por dentro, si sufres de gastritis crónica o esas úlceras sangrantes que no te cierran, no esperes más. Y ni qué decir de las hemorroides, ese mal que muchos callan por vergüenza, pero que es un calvario diario. Aquí tenemos la bendita penicilina natural y el poderoso suero de Tokosh concentrado con aceite de copaíba. ¡Es una maravilla! El Tokosh, nuestro antibiótico ancestral, junto a la copaiba, desinflama, cicatriza desde adentro. Dile adiós a ese fuego en el estómago. Y para mis hermanos varones, escuchen bien, la próstata no es un juego. Si te levantas 5 o 6 veces en la noche a orinar, si el chorro es débil, si sientes dolor, cuidado. La prostatitis y la hiperplasia prostática pueden llevarte a una operación de miles de soles. Una operación riesgosa, dolorosa. No te dejes operar sin antes probar lo que la medicina natural puede hacer por ti. El hermano Robert Sosa cuida de tu salud. Aquellas personas que están a punto de ser sometidos a operaciones, a cirugías costosas, no te pierdas esta oportunidad. La salud no espera y las consultas son totalmente gratuitas. Sí, escuchaste bien, totalmente gratuitas. ¿Y qué decir de nuestros adultos mayores, de nuestros valientes trabajadores del campo y la construcción? Usted que carga peso, tus rodillas rechinan como galletas, tus dedos están deformándose por la artritis. Ese reumatismo, esa artrosis no te dejan ni levantar tu cuchara. No te resignes a vivir con dolor. El cuerpo se desgasta, es cierto, pero la naturaleza tiene el bálsamo para regenerar y aliviar. No te quedes postrado en una cama. Levántate en el nombre del Señor y ven a sanar tus articulaciones. Hermanos, traigan sus análisis, traigan sus recetas antiguas, pero sobre todo, traigan fe, porque para el que cree, todo le es posible. No permitas que la enfermedad te robe la alegría de vivir. Hay una salida, y está en la medicina que Dios dejó en las plantas, en nuestras raíces, en nuestra tierra peruana. Estamos llegando al final de este mensaje, pero es solo el comienzo de tu recuperación. 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

0: Bueno, ¿cómo están? Buenos días, bienvenidos a la Explosiva Noticias, amables oyentes, buenos días, bienvenidos a esta jornada informativa para llevarle las noticias más resaltantes a esta hora de la mañana. ¿Cómo están todos? Buenos días, una vez más, estamos ya listos y preparados para llevarle las noticias a través de los 102.1 FM, la Explosiva Radio. La Explosiva la tiene todas en esta edición. Vamos con nuestros principales titulares aquí en la Explosiva Noticias. La verdad bien dicha, amables oyentes. Titulares a esta hora de la mañana aquí en la Explosiva Noticias. La verdad bien dicha, amables oyentes. Titulares a esta hora de la mañana, oyentes de la Explosiva.
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0: Hoy jueves 24 de septiembre, nuestros principales titulares a esta hora de la mañana, amables oyentes. Principales titulares aquí, la explosiva noticias, UNGE en Huallaga prepara campaña de vacunación canina Bancan 2026. La UNGE Huallaga desarrolló una jornada de capacitación y actualización dirigida al personal del Centro de Salud 14 Sapozoa y de los diferentes establecimientos de salud de la provincia de Huallaga. Menor de un año es trasladado a Lima para recibir atención médica especializada. Un menor de un año de edad procedente de Sapozoa fue trasladado desde Tarapoto hasta el Instituto Nacional de Salud del Niño de San Borja en Lima para continuar con atención médica especializada. Amables oyentes, más titulares a través de Radio La Explosiva. Senador Víctor Noriega anuncia gestiones ante salud por desabastecimiento de medicamentos. Durante su semana de representación en la región San Martín, el senador de la República, Víctor Manuel Noriega Reátegui, manifestó su preocupación por la situación que atraviesa E-Salud. Amables oyentes, más titulares. La noche terminó en tragedia en el distrito de Sauce. Un joven empresario fue atacado a balazos dentro de su propio negocio, pese a ser auxiliado con vida y trasladado de emergencia. Murió cuando era llevado hacia Tarapoto. Cámaras de videovigilancia registraron el momento en que los sicarios llegaron en una motocicleta y segundos después huyeron tras perpetrar el ataque. Amables oyentes, la Policía Nacional del Perú rescata a dos personas secuestradas y capturan a secuestradores. Esto en Cañete. Momentos de terror vivió una pareja de ciudadanos venezolanos que habrían sido secuestrados en Cañete. Las víctimas identificadas como Neomar Menchán Salaverria, de 21 años, y María Rodríguez García, de 24, fueron ubicadas y rescatadas con vida por agentes de la Policía Nacional del Perú. El tiempo ya se le acabó. Diputado Fernando García considera que César Astudillo debería dejar el Ministerio del Interior. El diputado del Partido de Buen Gobierno afirmó que desde su perspectiva personal, el tiempo del ministro del Interior, César Astudillo, ya se acabó y señaló que votaría a favor de una eventual censura. Amables oyentes, mi familia es inocente. Johnson Pulpo fue recluido en la base naval del Callao. El cabecilla de los pulpos fue trasladado con mameluco rojo, esposas en manos y pies bajo un fuerte resguardo policial. Cumplirá 36 meses de prisión preventiva. Amables oyentes, esto y mucho más estaremos detallando aquí en La Explosiva Noticias, la verdad bien dicha. Amables oyentes de La Explosiva Noticias,
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0: 6 de la mañana con 15 minutos, 6 y 15, la hora que te informa. La explosiva noticias, la verdad bien dicha, desde Pasarraya, Alto Sapuzó, amables oyentes, para que usted te mantenga al tanto e informado a través de los 102.1 FM, la explosiva la tiene todas. Bien, nuestra línea telefónica, como siempre, habilitada para que tú puedas participar en esta edición, amables oyentes, la explosiva siempre con su tribuna abierta, para que usted pueda opinar, participar en el programa, porque su opinión es importante por el bien y el desarrollo colectivo en nuestro distrito de Alto Sapuzó. 6 y 16, vamos con el desarrollo de la información a esta hora de la mañana, amables oyentes. La UGES Huallaga desarrolló una jornada de capacitación y actualización dirigida a personal del Centro de Salud 14 Sapuzó. Y ahí los diferentes establecimientos de salud de la provincia, como parte de los preparativos para la campaña de vacunación canina Bancan 2026, la jornada de vacunación se realizará este domingo 28 de septiembre en Sapuzó, en los puntos establecidos de Plazuela Fir, Zapitos, Mercado Central, Tigrillo, Propuerto y Mil Amores. Asimismo, desde el lunes 29 de septiembre, la campaña continuará en los demás establecimientos de salud y localidades de la provincia de Huallaga, con el objetivo de ampliar la cobertura de vacunación y contribuir a la prevención de la rabia. Amables oyentes, la UGEN Huallaga exhorta a la población a participar de esta campaña y llevar a sus canes a los puntos de vacunación en los diferentes puntos de la provincia de Huallaga. Más información desde Sapuzó. Información desde Sapuzó: un menor de un año de edad procedente de Sapuzó fue trasladado desde Tarapoto hasta el Instituto Nacional de Salud del Niño de San Borja en Lima para continuar con la atención médica especializada. Brunito, asegurado por el CIS, presenta complicaciones en su estado de salud y registra antecedentes de dos intervenciones quirúrgicas realizadas anteriormente en el Instituto Nacional de Salud del Niño de San Borja. Debido a la complejidad de su condición se gestionó su referencia a un establecimiento de mayor capacidad resolutiva. El traslado de Brunito se realizó mediante un vuelo de la Fuerza Aérea del Perú con apoyo del SAMU y la Unidad Desconcentrada Regional de Salud de San Martín, además de acompañamiento de personal médico pediátrico. Según la información proporcionada, el menor fue trasladado en condición estable y será atendido por la especialidad de cirugía. La referencia fue gestionada por el Hospital 2-2 de Tarapoto a través de la Unidad de Referencias y Contrarreferencias, en coordinación con el Ministerio de Salud, con el objetivo de garantizar la continuidad de la atención especializada. Amables oyentes, 6 de la mañana con 19 minutos, 6:19, la hora que te informa. La explosiva noticias, la verdad bien dicha, desde Pasarraya, Alto Sapuzó. Amables oyentes, allanan penal de Ancón 2 y decomisan drogas, celulares y dinero. Agentes de la Policía Nacional del Perú, en coordinación con representantes de la Fiscalía Especializada contra la Criminalidad Organizada, ejecutaron un operativo de allanamiento en el penal de Ancón 2. La intervención comprendió celdas y áreas comunes del establecimiento penitenciario, donde las autoridades realizaron una inspección en busca de objetos y sustancias vinculadas con actividades ilícitas. Durante el operativo se logró el decomiso de droga, teléfonos celulares y dinero en efectivo, elementos que serán incorporados a las investigaciones correspondientes. La diligencia forma parte de las acciones de las autoridades para detectar y combatir actividades delictivas que podrían continuar operándose desde el interior de los establecimientos penitenciarios. Amables oyentes, 6 de la mañana con 20 minutos. Un gesto de honestidad se registró en la carretera hacia Curimaná. Eduardo Rucobas Segura encontró 50 mil soles que habían sido extraviados por un agricultor que viajaba desde Pucallpa hacia Andechuya. Tras publicar el hallazgo, el propietario apareció y acreditó la pertenencia del dinero con el voucher de retiro bancario. Aunque le ofrecieron 10 mil soles como recompensa, Rucova rechazó el dinero. El mejor pago es que practiquen la honestidad, señaló tras concretar la devolución de los 50 mil soles, amables oyentes. 6 de la mañana con 20 minutos, 6 y 20. Vamos con más información. El senador Víctor Noriega anunció gestiones ante salud por desabastecimiento de medicamentos durante su semana de representación en la región San Martín. El senador de la República, Víctor Manuel Noriega Reategui, manifestó su preocupación por la situación que atraviesa en salud, principalmente por el desabastecimiento de medicamentos, las dificultades en la atención y otros problemas que vienen afectando a los asegurados. Es lo que dijo, amables oyentes.
1: De su semana de representación en la región San Martín, el senador de la República, Víctor Manuel Noriega Reategui, manifestó su preocupación por la situación que atraviesa Esalud, principalmente por el desabastecimiento de medicamentos, las dificultades en las atenciones y otros problemas que vienen afectando a los asegurados.
2: Mira, realmente lo que está pasando en Esalud es muy crítico. Es a nivel nacional, pero muy en especial en la región San Martín. Estamos tratando de buscar un espacio con la presidenta ejecutiva de salud, con la doctora Zulema, para nosotros poder explicarle de la situación caótica que se encuentra la red de salud de Tarapoto especialmente, ¿no? Ayer tuve la oportunidad de comunicarme con el ministro Sheput, el ministro de Trabajo, porque ustedes saben que Salud está junto al Ministerio de Trabajo, explicándole la problemática que tenemos aquí en Salud. Y estamos buscando a través de él que nos dé un espacio a la presidenta ejecutiva, porque yo creo que no podemos continuar ni un día más en la situación como está. Es una crisis total. Hay un desorden total y una corrupción total en lo que es salud en San Martín.
3: ¿Tendría planificado en esta semana de presentación ir al hospital de salud Tarapoto?
2: Mira, lo que yo quería primero es tener esa conversación con la presidenta ejecutiva de salud y juntamente con ella hacer una evaluación de lo que es salud en San Martín.
1: Noriega señaló que tomó conocimiento de las dificultades que enfrentan los pacientes y anunció que sostendrá reuniones con representantes de eSalud para evaluar esta problemática y plantear alternativas ante la presidencia ejecutiva.
2: Y también invitarle a que visitemos eSalud acá en la región San Martín de esa manera ella puede in situ también ver la situación crítica en que se encuentra. Yo creo que no va más la situación como estamos, no podemos estar soportando esta crisis, ¿no?, total que hay en el sector. Y bueno, yo creo que nosotros vamos a seguir insistiendo con la presidenta ejecutiva para que en forma inmediata tome las medidas respectivas.
3: Hay algunos videos en redes sociales que se ha observado donde le piden plata o en caso reclamo de plata hacia el mismo director, habla de un monto de 70 mil soles. ¿Ha visto usted el video?
2: Mira, sí, efectivamente hay unas situaciones, yo creo que esa es la gota que ha derramado el vaso, ¿no? Y aparte de eso hay otras situaciones más que nos están llegando, pero lo que queremos es documentar, ¿no? Porque nos han llegado información de que también a nivel de logística, a nivel de la adquisición de medicamentos, de servicios, pues hay una total irregularidad y que supuestamente hay tremenda corrupción.
1: El parlamentario consideró necesario que la situación de los establecimientos de salud en San Martín sea tomada en cuenta dentro de las decisiones que adopte la institución.
2: Lo que queremos es hacer las evidencias, ¿no?, con la finalidad de hacer las denuncias respectivas, porque esto no puede seguir más.
3: Justamente para el asegurado, ¿qué espera el senador Víctor Noriega?
2: No, nosotros estamos realmente totalmente preocupados y vamos a seguir insistiendo, porque es la presidenta ejecutiva que tiene que tomar las medidas para hacer una reorganización total de salud, ¿no? Y dentro de todo ese aparataje nacional, pues estamos la red de salud, tanto en Tarapoto como en Moyobamba, pero principalmente en Tarapoto. Entonces, nosotros yo creo que vamos a todo el peso político para poder hacer que la presidenta de salud de una vez tome las medidas respectivas y no siga postergando, ¿no?
3: Y teniendo en cuenta de que así como están viendo los reclamos de los pacientes, también pide la presencia de los diputados. ¿También los diputados saben cómo se encuentra el nosocomio de salud? ¿Tarapoto ha hablado de eso como bancada?
2: Estamos coordinando con el diputado Arturo Alegría y también Francisco Gatica para hacer un solo frente y tener un poco mayor de presencia a nivel de la presidencia ejecutiva de salud. Vuelvo a reiterar, estas dos semanas estamos buscando un espacio con la presidenta ejecutiva. Lamentablemente no lo hemos conseguido, pero ya el ministro de Trabajo nos ha ayer asegurado que regresando de las semanas de representación nos van a dar espacios para poder conversar con la presidenta ejecutiva y darle a conocer la situación crítica que está atravesando de salud en Tarapoto.
1: En ese contexto, Víctor Noriega planteó la necesidad de una reorganización de la institución para identificar y corregir sus principales puntos débiles y mejorar la atención de los asegurados.
0: 6:26, 6:26, 964-7903-41, para que usted pueda contactarse con nosotros a través del hilo telefónico, porque su opinión importa por el bien y el desarrollo de los pueblos del distrito de Alto Zapotoca. Vamos a entrar con Julián Pérez Ventemilla a esta hora de la mañana a través del hilo telefónico. Julián, ¿cómo está? Buenos días, le escuchamos a esta hora de la mañana. Buenos días, Julián, estamos al aire.
4: Buenos días, mi estimado Jerry, buenos días a todos los oyentes de la Deportiva La Noticia. Retornando pues así de cañón para informar a todos nuestros oyentes las noticias más resaltantes pues que suceden pues en nuestro distrito y con la provincia de Guayaga a nivel regional, nacional e internacional. Bueno, vamos a la noticia. Este domingo pues acá en Yacuticia, la base redondera pues presidida por Bartolomé Vilches Guevara, van a estar haciendo una reunión o una sesión de a nivel de distrito. Va a ser, están invitando a todos los ronderos y no ronderos a partir de las 8:30 de la mañana pues, a la Casa Comunal de Yacuticia para reunirse pues, y tomar acuerdos de acuerdo al reglamento pues, de las bases ronderas, ¿no? Y es importante que van a visitar pues, diferentes bases acá en la ciudad de Yacuticia. Bien, por eso necesitamos la presencia de la ciudadanía, aunque no sea rondeo, pues también puede dar su opinión, puede dar mayor realce pues a esta reunión rondera. Por otro lado, queremos indicar, ¿no?, que se viene boceando pues a cuatro vientos pues el mejoramiento de esta vía San José a Pasarraya, a compañero Jerry, y ojalá Dios quiera que se dé, ¿no?, aunque yo a veces ya he perdido totalmente la confianza de estos políticos de 100, tal vez una, pues ojalá que sea realidad, pues no quiero ser pájaro de mal agüero, ¿no?, que se le construyen o se le rehabilite esta vía que tanta falta le hace pues a nuestra provincia de Guayaga, porque este corredor del Alto Zapotoca, digamos casi el 90% pues ingresa a Zapotoca pues y genera pues economía en nuestra provincia de Guayaga, ¿no? Si es que se da, bienvenido compañero, y bueno, creo que el señor Rolando Sáenz de repente pues recuerda que los votos del Alto Zapotoca le ha hecho ganar pues para que tenga el sillón provincial pues en la alcaldía, ¿no? Porque en Zapotoca ha perdido pues los votos, pero estos votos del Alto Zapotoca lo levantaron y le volteó la torta pues a Cristian Puelle, ¿no? De repente ya como premio ha hecho todo lo posible para que se dé este mejoramiento de esta vía, ¿no? Obras por impuestos, un promedio de 7,5 millones y algo más, buen billete ahí, simplemente si es que se da, hay que vigilar, compañero, hay que estar atento, ¿no?, para que el trabajo salga perfecto, ¿no?, porque al final esto es el beneficiado de la población cuando se hace un trabajo bueno, y cuando se hace un trabajo malo, el perjudicado somos nosotros, compañeros, los beneficiados son los sinvergüenzas que desvían, pues, el dinero ya pues recortando, achicando el presupuesto para que quede pues en bolsillos ajenos, ¿no? Y a las finales el perjudicado es la población. Ojalá Dios quiera que el mismo repetidas veces en diferentes medios de comunicación ha dicho que ya en este octubre, pero no ha puesto fecha, digamos de repente será más que todo después de las elecciones, pero no sabemos qué empresa va a hacerlo, ¿no? Eso no ha conocido en ningún momento, porque estas empresas pues deben al Estado, en vez de pagar pues directamente al Estado, van a hacer obras y ahí van a ir achicando sus deudas, compañeros. Ojalá Dios quiera que se dé esta obra, sería tremendo avance pues para el distrito del Alto Zapotoca. Bueno, en el plano político, los políticos vienen y ya no duermen, no sé cómo pasan sus momentos, sus minutos, sus horas, ¿no? Están por arriba, por abajo, saludando, por aquí, por allá, asistiendo a velorios y todo lo demás, ¿no? Pidiendo necesidades a algunos barrios, a algunos sectores. Cuando ganan, a mí me pedí las necesidades, no ahorita, ¿no? Porque ahorita pues es todo, sí, y a las finales no se hace nada por los familiares, compañeros, en algunas programas que todo no se hace nada, ¿no? En algunos sectores, compañeros, en algunas partes del país, la sangre ya ha llegado a río, ¿no? Están empezando a asesinar, a matar a los candidatos, que no debe de ser así. Debe ser una competencia sana, una competencia pues que gane por mayoría, pues es mejor. Y entonces, para eso, nosotros estamos indicando que hay que ir a la cordura, a la mesura, a la tranquilidad. La competencia es para perder, para ganar o empatar. Hay que ser buenos perdedores y ser buenos ganadores. El ganador tiene que invitar al perdedor pues a ser la mayoría, ¿no? Y el perdedor tiene que sujetarse al ganador, ¿no? Y eso es importante, compañero. Pero en los políticos no es así. Si no has sido de tu bancada, te miran ya de riojo todos los días, te odian, y de manera que mal este competidor, compañeros, la democracia es una competencia, y bonito el fútbol, hay que perder, hay que ganar, hay que empatar y seguimos siendo amigos. Yo desde esta tribuna, compañeros, le deseo que todo vaya con tranquilidad, que gane pues con mayoría el que debe de ganar. A mí no me interesa que tan que gane, compañero, porque yo no vivo de municipio, yo vivo de mi trabajo, no espero que una ayudita por ahí, un pasajito, nada. Yo soy una persona independiente, por eso digo que desee el que gane el mejor, el que gane el que tiene más aceptación y a seguir adelante con la paz y la tranquilidad en estos distritos de Alto Zaporozhe. Eso es lo que yo quiero, compañeros, que haya paz, tranquilidad y que gane pues el que debe de ganar por la mayoría, de repente será por 10 o 20 votos, pero en fin, ¿no? Cualquier que gane, seguimos siendo amigos y nada más, la vida continúa porque esta vida solamente es un pasaje de la historia de una persona que en cualquier momento podemos partir más allá y se acabó todo, compañero. Bueno, y en el plano deportivo, pues, se viene jugando esta etapa nacional, pues, con otros representantes, tanto del Sport Baja como Deportivo Xanao, y este domingo a las 3 de la tarde en Quito van a agarrarse, pues, los dos equipos de San Martín, tanto Xanao como Baja, en el estadio Elías Apuyima de la provincia del Dorado, compañero. Y para los amantes más al fútbol, pues la selección Davico López va a jugar el sábado a partir de las 3 de la tarde con la selección de Estados Unidos. Atención, amigos deportistas, el sábado ese es el encuentro. Y ahí por ahí vamos a estar nosotros frente a la pantalla de chicas sacando nuestros canales para comentar más adelante a través de muchos espacios de radio, ¿no? Que nos gusta, realmente este modo de la comunicación no es tan fácil, pero ahí estamos nosotros colaborando con la empresa extractiva, pues que nos da esa facilidad, nos da ese trato que merecemos de acuerdo a nuestros comportamientos también, por supuesto, ¿no? Porque nosotros en esta empresa radio extractiva necesitamos seriedad y puntualidad. Compañero Jerez, no hay tiempo para más, te dejo a usted en cabina principal y estaremos retornando Dios mediante en cualquier momento. Buenos días.
0: Gracias, Julián, por ese importante enlace telefónico desde Yacucisa. Buenos días. 6:34, 6:34. Vamos a una breve pausa comercial y ya venimos con lo último de la información.
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0: 6:39, 6:39 la hora que te informa la explosiva noticias, la verdad bien dicha desde Pasarraya Alto Zapozoa. Vamos con el desarrollo de la información a esta hora de la mañana a través de los 102.1 FM. Vamos a entrar en contacto telefónico con el señor Roque Soto Cárdenas. Señor Roque, ¿cómo está? Buenos días, le escuchamos, estamos al aire.
1: Henry, buenos días. Buenos días a su radio, escucha.
0: Henry,
1: para hacer una crítica constructiva, sin ánimo de ningún despotricar a nadie, a nuestra autoridad edil. Yo tengo entendido que ayer fueron a la cascada de Shitari. Pero, Henry, durante 4 años, ¿cuánto ha invertido el alcalde en ese sitio? Nada, creo. O sea, no le dan importancia, Henry, ante atractivo turístico.
0: Sí, no hay una inversión. Inversión aparentemente cero, ¿no? En este
1: cero,
0: lugar.
1: Henry. Pero sin embargo, se ha dado el lujo de visitar, pero ¿qué a ver? Ni sus caminos libres, ni sus caminos arregladitos. Yo sé que de repente escuchando una crítica, pues que para algún momento de repente quiera repetir el plato, ya tenga ese sentimiento o esa crítica que le ha hecho una persona, ¿no?
0: Hay otro tema también, ¿no? La captación de agua que abastece la población de Pasarraya es más abajo. Yo creo que primeramente para poner puesta en valor esto debería ser modificado, la captación de agua que abastece a Pasarraya debería ser de la cascada arriba o en la primera caída, para de esa manera poder pues consumir agua limpia o fuera de contaminación.
1: Puede ser, Henry, puede ser, porque para qué los ingenieros han estudiado de ya debe hacer el nuevo alcalde un nuevo expediente técnico para de repente modificar o subir más arriba la captación.
0: Claro, debería ser algo similar, casi un parecido a este recreo de ¿cómo se llama? De Segunda Jerusalén. Este recreo que la captación está arriba, ¿no? La población, los turistas de la captación abajo ya son lo que hacen, pues disfrutan de su día, de su momento, ¿no? Visitando este paraje que se encuentra ahí en Segunda Jerusalén.
1: Henry, no sería malo pues hacer una inversión ahí, porque vas a hacer un solo gasto para mejorar dos cosas, ¿no?
0: Claro.
1: Más que todo el ingreso,
0: el
1: más
0: acceso.
1: Que todo la carreterita que se puede hacer, o una trocha bien arreglada, pero que hay inversión, pues, Henry. Yo pidiera a los candidatos que están postulando al sillón municipal que le tomen en cuenta las zonas, los atractivos turísticos, porque la gente visita, y si no hay un acceso adecuado, pues la gente no se va porque arriesga su integridad física.
0: Claro. Bueno, y debería de invertir porque posteriormente pues puedes sacar provecho, ¿no?
1: Claro, yo siempre dije dos cosas fundamentales en un distrito que hay ingresos es la agricultura y el turismo. Pero en turismo estamos en cero, pues, Henry.
0: Sí. Bueno, muy bien tu apreciación. Esperemos que la nueva autoridad edil tome nota, tome énfasis en mejorar pues parte de estos atractivos turísticos y de esa manera pues impulsar, ¿no?, a que más turistas puedan llegar a nuestro distrito.
1: Esa es la idea, esa es mi inquietud. Yo creo que no hay una cosa muy una crítica destructiva, pero eso es lo que yo he pensado llamar para hacer de ver mi malestar.
0: Está bien, muy bien, gracias de verdad por su contacto telefónico, gracias, buenos días. 6:44, 6:44, la hora que te informa la explosiva noticias, La noche terminó en tragedia en el distrito de Sauce. Un joven empresario fue atacado a balazos dentro de su propio negocio y, pese a ser auxiliado con vida y trasladado de emergencia, murió cuando era trasladado hacia Tarapoto. Cámaras de videovigilancia registraron el momento en que los sicarios llegaron con una motocicleta y segundos después huyeron tras perpetrar el ataque. La víctima fue identificada como Alex Coronado, de 36 años, quien recibió varios impactos de balas dentro de su establecimiento. Eran aproximadamente las 7:30 de la noche del miércoles cuando las cámaras de videovigilancia captaron la llegada de dos sujetos a bordo de una motocicleta. Según las imágenes, los individuos se estacionaron unos metros más adelante del negocio. Luego ambos descendieron del vehículo e ingresaron al local. Pasaron apenas unos segundos antes de que salieron corriendo del establecimiento y huyeron del lugar, aparentemente después de haber disparado contra el joven empresario. Los autores escaparon a bordo de la motocicleta con rumbo desconocido, mientras Alex Coronado quedó gravemente herido. La víctima todavía se encontraba con vida y fue auxiliada y trasladada de emergencia al centro de salud del distrito de Sauce. Debido a la gravedad de sus heridas, los médicos dispusieron la referencia hacia el hospital de Tarapoto. Sin embargo, durante el trayecto, el estado de salud del joven se complicó y lamentablemente falleció antes de llegar a su destino. Amables oyentes de la explosiva noticia.6 de la mañana con 47, 6:47. La Policía Nacional del Perú rescató a dos personas secuestradas y capturaron a secuestradores, esto en Cañete. Momentos de terror vivió una pareja de ciudadanos venezolanos que habrían sido secuestrados en Cañete. Las víctimas se identificaron como Neomar Menchán Salaverria, de 21 años, y María Rodríguez García, de 24. Fueron ubicadas y rescatadas con vida por agentes de la Policía Nacional del Perú.
2: Vamos a despejar acá arriba primero.

0: Escalera. Yo te cerré la puerta.
1: Abre la puerta
0: y salida, ya. Abre, me vas a entrar en
1: ingresamos.
0: Ingresamos.
2: Son precisos momentos en que esta pareja de venezolanos fue rescatado por la Policía Nacional. Amables oyentes de la explosiva noticias. Bueno, en Chiclayo, mototaxista recupera su moto lineal después de que habría sido robada. Es recuperada gracias a rastreo de GPS. Una motocicleta reportada como robada fue recuperada mediante el sistema de rastreo satelital GPS en un inmueble del pueblo joven Santa Elena en Chiclayo, donde también fueron encontrados otros vehículos y una gran cantidad de autopartes. Amables oyentes.
0: Señor, ¿usted reconoce plenamente que es su moto, su mototaxi?
3: Sí, es mi moto.
0: ¿En dónde lo han hurtado, caballero?
3: En Pimentel, a la altura del muelle.
0: Desde la jurisdicción de la comisión de Pimentel, el señor la rastreó con GPS, ¿no es cierto? La rastreó con GPS, se la ha encontrado acá dentro de este domicilio. Al verificar esta moto también, tiene la chapa reventada. Acá también hay una moto lineal con una llave de contacto. Igual se va a proceder a llevar a la comisaría. Ingresando al otro ambiente. Se puede verificar bastantes rastros de mototaxi.
4: Carpas.
0: En gran cantidad. Taxi, motos lineales que al parecer acá se dedicaban a desmantelar vehículos robados.
2: 6:52 y el tiempo ya se le acabó. Diputado Fernando García considera que César Astudillo debería dejar el Ministerio del Interior. El diputado del partido Buen Gobierno afirmó que desde su perspectiva personal el tiempo de ministro del Interior César Astudillo ya se acabó y señaló que votaría a favor de una eventual censura sobre las facultades legislativas solicitada por el Ejecutivo. Sostuvo que el gobierno cuenta con una herramienta suficiente para enfrentar a criminalidad sin necesidad de que el Congreso se las otorgue. El diputado del Partido de Buen Gobierno, Fernando García, consideró que el ministro del Interior, César Astudillo, debería dejar el cargo y señaló que personalmente votaría a favor de una eventual censura, aunque precisó que esta posición todavía no representa un acuerdo en su bancada. Durante una entrevista de un programa de una radio nacional, García fue consultado sobre la propuesta del diputado Frank Clef, que de Renovación Popular, de darle 6 meses a Astudillo para evaluar su trabajo en frente del Ministerio del Interior, gracias también a que la presión de la ciudadanía hace que Astudillo debe dejar el cargo. García respondió que ese plazo también ya le parecía demasiado y sostuvo que desde su perspectiva el tiempo ya se le acabó a Astudillo. Bueno, llegamos a la parte final. Agradecerles a cada uno de ustedes por su amable sintonía y su atención prestada a esta edición. Nos vamos, chao, cuídense. Buenos días, permiso.
1: Gracias por acompañarnos. De esta manera llegamos a la parte final de la explosiva Noticias. Noticias. Nos reencontramos mañana, Dios mediante. Permiso.
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10: Que ser un poco sólido de buscar una solución inmediata ya. Toda la prensa debe ya decir basta ya, todos unidos, porque la verdad, todos los días muertos, y la verdad triste, que lo maten a los hijos de los congresistas, pues los ministros, para que comiencen ahí.
2: No.
10: Gracias.
2: No, nada de eso. Que no maten a nadie, ni al de congresista, ni a nadie. Oye, asesinaron a una joven, ¿dónde? Por robarle el celular, ahorita, hace ayer, a ver, ayer ha ocurrido eso. Otra vez por robar el celular, ¿no? Estamos hablando de estos casos que por supuesto llama la atención. 14 años asesinada para robarle el celular, ¿no? Acá en Lima. La inseguridad sigue siendo, por supuesto, un problema muy, muy, muy serio. Y de esta necesidad tan sentida a flor de piel está aprovechando la clase política para engañarte, para engatusarte.
8: escucha bien. A ver, ¿qué estás prometiendo, López Aliaga? Ok, bueno, ¿por qué no lo has hecho antes? ¿Qué estás prometiendo, Techito? Ok, a ver, ¿qué estás prometiendo, Alison? ¿Qué tal? Dense cuenta, revisen y miren, y la verdad es que no tienen competencia para hacer el 90% de lo que están prometiendo en materia de seguridad ciudadana. Hola, exitosa, buenos días. Aló, buenos días.
11: Aló.
8: Buenos días, ¿con quién hablo?
11: Buenos días, señor. Aló.
8: ¿Cuál es su nombre?
11: Manfredo Requena de Talara. Manfredo Requena de Talara.
8: Señor Requena, dígame, adelante. Requena, dígame
11: adelante. Mire, lo que pasa acá en Talara es que... Sí, mire, han comenzado ya las lluvias.
8: Sí.
11: Y la verdad que es preocupante porque aquí estamos en 0-0 de protección y de seguridad hacia Talara. Talara es prácticamente una zona de desierto, un hueco, sí. Y tiene un tablazo como medio geográfico. Y las autoridades, bien gracias, tenemos deudas, llámese Petro Perú y otras empresas petroleras, que no le pagan al municipio. Entonces, digamos, ¿cuál es la necesidad más urgente de que Talara

0: pero no sabemos la realidad en sí.
1: Exactamente, y necesitamos conocerla. Señor Requena, le agradezco mucho, me ha ganado el tiempo, tengo que ir inmediatamente a la pausa. Estamos en Exitosa y somos la voz de los que no tienen voz.
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1: 7:02.
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0: 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Doctora Yomi Paz, ¿debemos evitar los productos que tienen ingredientes con nombres complicados?
6: Hola Pedro, no necesariamente. Muchos ingredientes tienen nombres científicos que suenan extraños, pero son sustancias seguras y conocidas. Por ejemplo, el alfa-tocoferol es simplemente vitamina E, un antioxidante presente en aceites vegetales. Además, los aditivos autorizados son evaluados rigurosamente por organismos científicos internacionales para garantizar su seguridad. Un nombre difícil no significa que un ingrediente sea malo. 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

0: atención urgente y especializada tras sufrir hemorragia cerebral. Omar, buenos días, adelante.
1: Manuel, buenos días. Información en vivo desde los exteriores del Hospital Nacional Sergio Bernales en Comas. Un menor de 10 años corre riesgo de quedar en coma tras sufrir una hemorragia cerebral. Toda su familia en estos momentos está con nosotros porque están solicitando ayuda. Él necesita atención urgente, que pueda ser trasladado al Hospital del Niño de Breña o al Instituto Nacional del Niño en el distrito de San Borja. Su padre en estos momentos ha sido la persona quien está ya 3 días en este lugar y al momento de la emergencia tuvo que hacer hasta lo imposible para trasladarlo hasta este centro de salud. Caballero, bienvenido, sabemos su preocupación, pero cuéntenos, ¿qué es lo que está pasando al interior de este centro de salud?
2: En este centro de salud solo le están dando calmantes para el olor, calmantes le están dando suero para calmarlo, porque si no lo llevan a los hospitales que han referido, que han mandado la referencia, no lo aceptan, acaban de tener que operarlo de urgencia. Un doctor que es neurocirujano, pero no es pediátrico. Y él teme de operarlo mañana, lo va a hacer, si no lo aceptan los especialistas de los hospitales de ahí. Pido al ministro de salud que oiga mi pedido y que tome en cuenta la situación de mi hijo, que tiene 10 años y a cualquiera le puede pasar esto. Yo solamente pido la referencia, pido que lo acepten la referencia, esos hospitales de San Borja que es especialistas. El hospital de San Borja, el instituto tiene especialistas y puede darle la posibilidad a mi hijo de que salve de morir, nada más.
1: ¿Qué le decía a su hijo al momento de cuando usted lo estaba trasladando?
2: Me decía que, papi, hijito, me duele mucho la cabeza, llévame. Y yo, al momento de cambiarlo, no tenía la fuerza de cambiarse y se empezó a vomitar, como convulsionar. Y se me puso blanco, se me puso amarillo y lo tuve que cargar para llevarlo al taxi para que lo traiga aquí al más cercano, para que lo puedan salvar y rehabilitar, porque yo temía porque se vive ese momento.
1: Él es deportista, él ha estado recientemente, creo, en una actividad, según los videos.
2: En el colegio están en olimpiadas, está participando como todos los alumnos y ahorita ha dejado de ir por este tema de salud que está atravesando. Y mi hijo, tengo la fe que él es fuerte y va a salir adelante. Solamente necesito el apoyo del ministro de salud, las autoridades, hasta la presidenta de Keiko, Sofía Fujimori y Gucci, que nos dé una mano, para que podamos salvar a mi hijito, que está muy grave ahorita, muy grave.
1: Bien, Manuel, vamos a recalcar que este pedido del padre de Ian lo está haciendo con lágrimas en los ojos porque necesita esta atención su pequeño, quien, tal como hemos podido escuchar, ha tenido que ser trasladado por su propio padre desde que se desvaneció en su hogar, que se encuentra muy cerca aquí en Comas, a 2 kilómetros de este centro de salud. Información para los 95.5 del FM Grima, exitosa la voz de los que no tienen voz.
3: Gracias, Omar. Ojalá las autoridades hayan escuchado este clamoroso pedido del padre de familia, desesperado, están necesitando solo una referencia urgente. La operación es una operación altísimamente especializada, necesita efectivamente un neurocirujano, pero necesita un neurocirujano pediatra, porque se trata de un menor de 10 años de edad que ha tenido este accidente cerebrovascular y requiere urgentemente una intervención. Como ha señalado su padre, dolido, preocupado padre, la vida de este menor corre riesgo y en estos casos la verdad es que cada minuto, cada segundo cuenta. Seguramente debe tener algún tipo de sostén, como no, en el hospital en el que se encuentran, pero se requiere una acción más especializada y rápida para resolver este enorme problema. Gracias, Omar. Vamos ahora hasta Los Olivos. Seguimos en Lima Norte. Luciano Tomatis está para darnos cuenta de un empresario pastelero que lleva ya 10 horas secuestrado. Cámaras de seguridad registraron el actuar de los delincuentes. Luciano, ¿cómo estás? Buenos días. Adelante.
4: 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Muy buenos días, Manuel. Así es, información en vivo desde Los Olivos. Y sí, tal como tú lo mencionas, desde las 8:40 aproximadamente de la noche, lleva a este empresario pastelero secuestrado, ¿no? Como lo han registrado las cámaras de seguridad, han sido bastante claras y ha sido captado todo el momento de este secuestro. Él se encontraba junto con dos trabajadores que lo estaban acompañando. Él estaba en la acera de enfrente de donde nos encontramos, calle 29, cuadra 8, y es ahí donde llega un carro, a un auto de color negro, que de él descienden tres sujetos por lo menos, que lo reducen y posteriormente lo meten violentamente a este vehículo. La familia ha señalado que no han recibido amenazas, sin embargo, este actuar respondería, por supuesto, a intereses que tienen estos delincuentes. Ellos han señalado que hace algunas semanas han sufrido un robo en uno de sus locales. Sin embargo, esto deja mucho que decir respecto a la seguridad en torno a esta zona donde nos encontramos. En Los Olivos, estamos muy cerca de la avenida Angélica Gamarra, una zona bastante céntrica del distrito de Los Olivos, y es importante resaltar, vamos a detallar, él se encontraba caminando en dirección a el oeste y es abordado por estos delincuentes que llegan abruptamente. En las cámaras de seguridad se puede apreciar el momento exacto en el que son sorprendidos y este empresario es metido entre estas tres personas al vehículo de color negro. Posteriormente, los trabajadores que lo acompañaban, obviamente asustados, aturdidos por el actuar violento de estos delincuentes, se apartan de la escena. Todo ha sido registrado por las cámaras de seguridad, que por supuesto van a ayudar a poder reconocer a estos delincuentes y hacer el seguimiento de a dónde se ha ido este vehículo. La familia, por supuesto, está muy preocupada sobre la seguridad de este empresario. Ellos han estado bastante consternados debido a que desde el momento en el que él ha sido secuestrado, pues su teléfono celular permanece apagado. Ellos esperan poder volver a verlo sano y salvo, y vamos a poder conversar en algunos minutos con algunos de los familiares. Esperemos que puedan darnos mayor información sobre cómo va desarrollándose el caso. Ya se encuentra en la División de Secuestros de la Policía Nacional del Perú y se encuentra siendo investigado. Vamos a detallar cómo es que ha sucedido esta situación y por supuesto vamos a tener más información en los próximos minutos respecto a cómo se va desarrollando un nuevo secuestro en la zona de Lima Norte. Importante información para que la Policía Nacional del Perú pueda poner manos a la obra y dar con los responsables de este secuestro que nuevamente ha dejado en zozobra a una familia. Vamos a seguir con mayor información, Manuel, para los 95.5 de la FM en Lima, exitosa la voz de los que no tienen voz.
0: Gracias, Luciano, por la información alcanzada. Sí, los familiares están desesperados, según señalan, estaban revisando cuentas porque se trata de una empresa familiar. Tienen acceso a las cuentas, lo que estaban viendo es que se estaban haciendo transferencias, estaban literalmente vaciando las cuentas en estas horas que tiene ya de secuestrado este empresario pastelero. En Cañete hubo otro secuestro en el que tuvo que intervenir la policía en muy buena hora y de manera muy efectiva para rescatar a una pareja que estaba secuestrada, utilizando por supuesto, como no, armas de fuego. Pero parece que estamos volviendo a las escenas de secuestro. ¿Se acuerdan ustedes de estos secuestros al paso que ocurrían hace que 15, 20 años en Lima y en otras partes del país?
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0: Creo que estamos volviendo a una situación muy parecida. Vanessa Rubio está en el Callao. Precio del pejerrey baja. Ah, buena noticia. Para alivio de las amas de casa. Vanessa, adelante.
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6: Manuel, así es, continuamos recorriendo el terminal pesquero del Callao y estamos en otros puestos donde, atención a las amas de casa, aquí en mis manos tengo el famoso pejerrey con el que se prepara el delicioso pan con pejerrey, muy conocido este platillo peruano que ha bajado el precio de este pescado y hoy se ofrece a 10 soles el kilo entero y ya fileteado está en 18 a 20 soles. Vamos a consultar justamente aquí con algún comerciante que está ofreciendo el delicioso pejerrey. Señor, ¿cómo está? Estamos en vivo para Exitosa. Coméntenos, por favor, para alivio de las familias peruanas, el precio del pejerrey ha bajado.
7: El precio del pejerrey ha bajado a 10 soles, económicamente para la gente que viene del hogar. Y al gusto de ellos, se pueden preparar un tiradito, frito y ceviche.
6: Claro, y ahora, y si lo quieren llevar ya fileteado, digamos limpio.
7: Sí, si lo quieren ya limpio, tenemos pues a la parte exterior, para que lo limpien. Ah, también en limpio, pero en limpio está un poquito más carito, debe estar sobre 16 soles el kilo, claro, limpiecito.
6: Pero digamos, a diferencia de días anteriores, ha bajado el precio.
7: Muchísimo ha bajado, anteriormente estaba un poquito más caro por esto que está pasando de la corriente del niño, el pejerrey se ausentó. Ahora está entrando poco a poco y al gusto de las personas que vienen del hogar, está al gusto. 10 soles baratísimo.
6: Ahora, comenten esto, por favor. Aquí también vemos otros pescados, otras especies. ¿A cuánto está, por ejemplo?
7: Bueno, la chauchía últimamente está un poco carito, 6 soles. Ahorita está económicamente a 3 soles. A 3 soles también para hacer un escabeche, un ceviche, un sudado. Económicamente para la persona que viene del hogar y lo que vienen los menoristas de todos los mercados.
6: Muchísimas gracias, importante. Entonces, Manuel, lo que da a conocer el comerciante, la chauchilla es prácticamente el bonito un poco más pequeño y está aquí a 3 soles, pero hay otras especies de pescados y vamos a conversar con el ingeniero que está aquí del terminal pesquero que nos va a ayudar un poco para conocer también los precios. Ingeniero Francisco Corilloctia, bienvenido a la señal de Exitosa. Coméntenos el precio de otros de los pescados de carne blanca, por ejemplo.
8: Buenos días. Sí, el día de hoy hemos tenido un importante ingreso de diversas especies, como están viendo en pantalla. Tenemos a la cabrilla en estos momentos, que está a 20 soles el kilo, normalmente está en 22, 23, 24 soles, entonces 20 soles es un muy buen precio. Miren el nivel de calidad que tiene la cabrilla, es muy buena. También tenemos a la cola negra al costado, que es de la familia de las corvináceas, que está a 18 soles el kilo. Es un pescado muy bondadoso porque es un pescado de carne blanca, de un muy buen sabor. Entonces también ha bajado de 22 a 18. También tenemos a la charela, que es esta especie de acá. ¿Sí? Entonces también está a 26 soles. Es un pescado que normalmente lo encontramos en el mercado 28 o 30 soles, que también ha habido una disminución en su precio.
6: Y ahora hay otro pescado que también es de carne blanca, más económico, el cachema.
8: Sí, tenemos a la cachema, que está a 7 soles el kilo. Normalmente el mercado está pues 12 soles, 13, 14. 7 soles es un muy buen precio. Es un pescado de carne blanca que se presta muy bien para frituras. Espectacular en frituras, ¿no?
6: Ingeniero, es una buena temporada entonces para los comerciantes y también para que las amas de casa puedan aprovechar a venir a comprar y consumir pescado.
8: Adiós, gracias. Sí, el mar es tan bondadoso, el recurso hidrológico es muy bueno en Perú en esta temporada. Estamos un poco preocupados por el fenómeno del Niño, pero nuestro mar, como le digo, está siendo bondadoso y está propiciando la extracción de especies de aguas cálidas y a un precio bastante manejable.
6: Muchísimas gracias. Entonces, información, Manuel, muy importante. Hablábamos del bonito, del perico, que son los pescados que más salen. Sin embargo, también hay pescados de carne blanca para los restaurantes, ¡exitosa!, los comercios. Importante que ha bajado el precio del pescado y el pejerrey con el que se preparan diversos platillos, como el pan con pejerrey, que también muchos de las amas de casa llevan, está a 10 soles el kilo entero. Y si lo quieren ya limpio, lo pueden comprar a 18 soles el kilo. Es la información que tenemos en vivo desde el terminal pesquero del Callao para los 95.5 del FM en Lima. 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
0: Gracias, Vanessa. Bueno, a darle entonces al pan con pejerrey, pejerrey arrebozado, buenísimo. También se puede usar, dice ahí el casero, la casera, en tiradito de pejerrey, ¿no? Y otros platos más, ¿no? La chauchilla está a 3 soles, cachema a 7 soles y otros productos que en muy buena hora bajaron de precio. Varios de estos productos han bajado de precio, y bajan de precio porque hay muy buena cantidad. Es decir, el mar está dándonos un poquito como de tiempo entre esas idas y venidas del fenómeno del Niño y el calentamiento del mar peruano a nivel general. Son las 7 de la mañana con 18 minutos. Ahora con Joel Bustamante nos vamos hasta Junín. Candidato al distrito de El Tambo sufre accidente de tránsito, ¿no? Fue trasladado a una clínica local. Joel, ¿cómo estás? Buenos días, adelante.
9: Muchas gracias, información en vivo desde Huancayo. La camioneta del candidato Héctor Melgar Barbachita, quien postula en estas elecciones para el distrito del Tambo, sufrió un aparatoso accidente de tránsito luego de haber sido impactado por otro vehículo que también habría quedado empotrado en una roca de la vía central de la avenida Mariátegui. Han tenido que ser los vecinos quienes auxiliaron al propio candidato para luego ser llevado a una clínica cercana. Mientras tanto, la conductora del vehículo de placa DOP-211 en aparente estado de ebriedad habría sido ya retenida por la Policía Nacional del Perú para continuar con las diligencias de ley correspondientes. Se sabe hasta el momento de manera preliminar que ellas van a pasar, que la fémina va a pasar el examen de dosaje etílico para ver pues cuántos litros de alcohol habría tenido en la sangre y por ello haber ocasionado este fuerte accidente de tránsito que dejó incluso la camioneta del candidato empotrada en un poste de alumbrado público. Los vecinos de la zona exigen mayor seguridad y reductores de velocidad tras el incidente ocurrido el día de ayer en horas de la noche. Desde Huancayo informó Joel Bustamante para Exitosa, la voz de los que no tienen voz.
0: Listo, gracias Joel por la información en vivo desde Junín, del centro del Perú al sur peruano. Richard Calcina tiene información desde Arequipa. Vehículo termina en llamas tras choque múltiple en la Panamericana Sur. Richard, ¿cómo estás? Buenos días. Adelante, por favor.
10: Información en vivo, un choque múltiple ocasionó que un vehículo se incendie en la Panamericana Sur, esto a altura de Santa Rita de Siguas. El siniestro ha hecho de que diversas unidades de emergencia se movilicen, es por ello que la compañía de bomberos del Pedregal ha llegado hasta la zona, como también efectivos de la policía de carreteras, para poder sofocar el fuego que consumió por completo a uno de los vehículos involucrados en dicho accidente de tránsito para evitar una tragedia mayor. Los ocupantes de la unidad afectadas sufrieron diversas lesiones de consideración debido al fuerte impacto, por lo que fueron derivados hacia el Hospital Central de Majes para que les puedan dar la atención respectiva. De acuerdo a la información de la Policía Nacional, aparentemente este siniestro se dio por el exceso de velocidad de las unidades vehiculares. Desde Arequipa informó Richard Calcina para Exitosa, la voz de los que no tienen voz.
0: Gracias, Richard, por la información en vivo. Estamos a las 7 de la mañana con 21 minutos ya, 7 y 21 en Exitosa. Tuvimos acceso a la declaración conjunta emitida por los países que integran el escudo de las Américas, cuyos dignatarios, entre ellos Keiko Fujimori, se reunieron en Nueva York con el presidente Donald Trump. Ahí se detallan las acciones a ejecutar en la lucha contra las organizaciones criminales transnacionales. En el texto publicado por el Departamento de Estado, se incorpora la posibilidad de adoptar una resolución que promueva y facilite la acción colectiva contra las organizaciones narcoterroristas en el marco del Tratado Interamericano de Asistencia Recíproca. En el documento se menciona que suscribirán de manera conjunta una solicitud formal a la OEA para pedir la convocatoria de una reunión a fin de decidir el restablecimiento de un órgano de consulta en virtud de los artículos 6 y 13 de este Tratado Interamericano de Asistencia Recíproca. El artículo 6 establece lo siguiente: si la integridad del territorio o la soberanía de cualquier estado americano fueren afectadas por una agresión que no sea ataque armado o por un conflicto extracontinental o intracontinental que pueda poner en peligro la paz de América, el órgano de consulta se reunirá para acordar medidas que en caso de agresión se deben tomar en ayuda del agredido para la defensa común y el mantenimiento de la paz y la seguridad del continente. Esto podría abrir la puerta a la cooperación militar, una idea que ya el presidente de los Estados Unidos, Donald Trump, ha planteado de manera concreta y directa. En la declaración se consigna además la lista de las bandas criminales transnacionales declaradas organizaciones terroristas extranjeras: Tren de Aragua, Comando Bermelo, Los Choneros, Los Carteles Mexicanos y Sendero Luminoso. Todos actuando en el Perú. Esa es la realidad. Hablamos sobre este tema en Exitosa con el internacionalista Juan Belit, que señaló que la declaración conjunta sobre la defensa de la soberanía hemisférica como parte de este famoso escudo de las Américas es una muestra de que Estados Unidos está buscando militarizar América del Sur. Escuche.
11: Ciertamente esta iniciativa, que no es un acuerdo, no es un contrato, con que sus obligaciones son relativas, lleva a que Estados Unidos está militarizando América del Sur. Es decir, está aplicándole una serie de medidas y una serie de causales para poder tener un manejo militar y un manejo de la soberanía de América del Sur casi absoluta de parte del gobierno del señor Donald Trump.
0: En ese sentido, Belit sugirió que previo a una eventual suscripción de un acuerdo, se debería someter a debate los alcances de esta declaración. Alerta que podría iniciarse un proceso de militarización en el Perú.
11: También creo otra cosa, Petrushka, de que este documento, antes de que el Perú lo firmara, debe ser discutido por las fuerzas políticas y sociales del Perú, porque es un documento que puede iniciar un proceso de militarización de nuestro país. Es decir, el hecho de coordinar información, que muchas veces ya se ha hecho anteriormente, nuestros países coordinan ¡exitosa! Información, especialmente información policial, sobre combate a la delincuencia.
0: Sin embargo, Juan Belit explicó que será en el transcurso del tiempo que podremos percibir si la soberanía del Perú se verá afectada con estas medidas o estos anuncios.
11: Del Perú es la delincuencia la que nos tiene a nosotros también agobiados. ¿En qué medida nos puede servir esto? Eso lo vamos a ir desarrollando y percibiendo en el transcurso de la aplicación de esta iniciativa.
0: Ok. Bueno, en realidad va a estar, digamos, según la opinión de cada quien, porque detalles no tenemos, más allá de algunas declaraciones como las que les acabo de señalar, que es la aplicación de este famoso tratado de interamericano de asistencia recíproca, es todo verbal. Salvo eso, que es lo único concreto, todo lo demás está realmente en la estratosfera, está en el aire. Y como dice el señor Belit, en el transcurso de los siguientes días, de las siguientes semanas, vamos a ver el efecto y el impacto sobre el tema de nuestra soberanía, que es lo que va a significar esta acción en el marco del famoso escudo de las Américas por parte de los Estados Unidos. Son las 7 de la mañana con 27 minutos en Exitosa. 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
1: 7:27. 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

La temperatura en Lima 20 grados, Piura 23, Trujillo 22 grados, 7 de la mañana con 30 minutos. Mediante resolución ministerial publicado en el Diario Oficial El Peruano, el gobierno designa a Sergio Antonio Ríos Cuellar en el cargo de director ejecutivo del Programa de Alimentación Escolar del Ministerio de Desarrollo e Inclusión Social. En otros temas, el Banco Central de Reserva del Perú puso en circulación una moneda de plata alusiva al bicentenario del Ministerio de Justicia y Derechos Humanos. En el marco de las disposiciones dadas por el Mininter, la Policía Nacional del Perú ejecutó un operativo de allanamiento y de cerraje en el penal de máxima seguridad Ancón 1, logrando intervenir las celdas donde permanecen los reos que integrarían la organización criminal La Confederación. Y Senami, adscrito al Ministerio del Ambiente a través de la Dirección Zonal 3, informa que durante la semana de observación fenológica del 15 al 21 de septiembre se registraron condiciones meteorológicas que generaron impactos en las actividades agrícolas y pecuarias de la zona sur de Cajamarca y la zona andina de La Libertad. 7 de la mañana con 33 minutos. 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Continuamos en Exitosa Perú con Manuel Rosas.

6:33, te levanta el ánimo, te eleva. Siempre voy a envidiar a los colombianos. Qué capacidad más extraordinaria para haber hecho de su música, de su ritmo y de su vallenato, haber conseguido internacionalizarlo. Cantamos, disfrutamos, como si estuviésemos en Colombia, parce. Pero no, no estamos en Colombia. La cantamos chévere, nos gusta mucho. Nos gusta. Levanta.

0: son las 7:34. 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El kilo, 8.80 el kilo de pollo ahorita en Minca, el gran mercado del Callao. 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Son las 7:35. Esta es la hora, 7:35.
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0: Otra muerte que tiene connotación política. Bueno, asesinato, crimen, homicidio, acción criminal, como fuera. Un regidor o candidato a regidor de la zona de Menocucho, un cuerpo sin vida, en un costal, tirado, en acequia. Y otra vez, como en el caso de la China, ¿no? La China Polo y en otro caso más, es imposible no hacerse la pregunta. ¿Tiene este caso y estos casos vinculación con la política? ¿Es por actividad política la que está ocurriendo estos hechos? Fiscalización, denuncias graves. Esa es una respuesta que nos tiene que dar urgentemente la policía, porque si damos ese paso, que a mí me parece terrible, vamos a estar frente a una colombianización, años 80, o a una mexicanización a partir de los años 90 y 2000, en donde es un poco ya muy, muy difícil separar la criminalidad común de la política, y las relaciones son tan atravesadas entre sí, que es muy, muy, muy complicado mantener las diferencias. Ojalá, ojalá que esto no esté ocurriendo con estos casos que estamos señalándoles en los últimos días. Joaquín Vargas, desde La Libertad, hayan muerto a candidato a regidor en Menocucho, en una acequia. Joaquín, ¿cómo estás? Buenos días, adelante.
2: Gracias, Manuel, por el pase. Buenos días. Se reporta información en vivo desde la región La Libertad, en el sector El Bosque, en Menocucho, distrito de Laredo, aproximadamente unos 20 minutos de lo que es el centro de Trujillo. Fue hallado sin vida Virgilio Astro García, de 71 años, dirigente de esta zona y candidato a regidor en las próximas elecciones de autoridades municipales de centros poblados. Fue hallado sin vida en una acequia, como tú mencionas, y llamó bastante la atención, ¿no? Por este descubrimiento lamentable de este candidato fallecido, ¿no? Astro García integraba la agrupación independiente de Gota de Esperanza, que participa en los comicios previstos para el próximo 1 de noviembre. De acuerdo con información que ha trascendido, el dirigente habría realizado denuncias relacionadas con presuntos actos de corrupción en la zona. Este antecedente es materia de verificación y deberá ser considerado dentro de las investigaciones, Manuel. Pero, según información policial, las circunstancias de su muerte todavía siguen siendo materia de investigación. Familiares, amigos, personas cercanas han pedido claridad en las diligencias, que se desarrolle de manera rápida para poder esclarecer lo ocurrido, mientras autoridades realizan, por supuesto, estas investigaciones correspondientes, ¿no? Entonces, se registra un nuevo caso de asesinato en un lo que sería un candidato en estos temas políticos, ¿no? Y es algo lamentable dentro de lo que sucede aquí en la región de La Libertad. Informó para ustedes desde la ciudad de Trujillo, Joaquín Vargas, en los 103.3 de la FM. 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
0: Listo, Joaquín, gracias por la información en vivo desde La Libertad también, pero en este caso específicamente desde Trujillo, la capital de esta región. María Fernanda Santos nos alcanza la siguiente información en vivo a las 7:39. Balacera en urbanización El Bosque deja dos personas heridas. María Fernanda, ¿cómo estás? Buenos días, adelante.
1: Información desde la ciudad de Trujillo. Un nuevo hecho de violencia se registró la noche del día de ayer en la ciudad de Trujillo. Una balacera ocurrida en la avenida Belaunde a la altura de un grifo en la urbanización ¡exitosa! El Bosque dejó a dos personas heridas. De acuerdo con la información preliminar, un hombre habría sido interceptado por sujetos armados cuando se desplazaba a bordo de una camioneta Nissan Frontier de placa ARM781. La víctima fue identificada como Rosmel Pascual Mauricio, de 38 años de edad. Según testigos, el hombre presuntamente habría retirado alrededor de 196,000 soles de una entidad bancaria, por lo que una de las hipótesis que deberá ser investigada es que se trataría de un robo. Sin embargo, este monto y las circunstancias exactas del ataque aún debe ser confirmados oficialmente. Durante el hecho, los delincuentes habrían realizado varios disparos, alcanzando al hombre. Además, una mujer que se encontraba en la zona también habría resultado herida, aparentemente en la cabeza. Tras el ataque, personal de Serenazgo llegó rápidamente al lugar para auxiliar a los afectados. Rosmel Pascual Mauricio fue trasladado hasta el Hospital Regional Docente de Trujillo, donde recibió atención médica. Mientras tanto, los agentes de la policía vienen realizando las diligencias correspondientes para determinar cómo ocurrió el ataque, establecer el monto exacto que llevaba la víctima y así poder identificar a los responsables. Informó para ustedes María Fernanda Santos en los 103.3 de la FM, exitosa, la voz de los que no tienen voz.
0: María Fernanda, gracias por el reporte y la información alcanzada a éxitos. Ya estamos a las 7:41. Esta es la hora, 7:41 en éxitos. Estamos en los 95.5 de la frecuencia modulada en Lima y en el Callao, y estamos también, por supuesto, en otras 70 filiales en todo el país. Ayer, Willax ha publicado un audio que revela que la orden de asesinato no era para la China Polo, sino para la abogada que denunció al alcalde en el Nuevo Chimbote, que es un alcalde que pertenece a las filas de APP, ¿no? Este asesinato de la China Polo ha conmocionado al país. Sin embargo, un audio que ha revelado Beto a saber deja al descubierto que la orden de matar no era para la periodista, sino para una abogada. La orden para el venezolano era para Brenda, pero cuando se dieron cuenta que Brenda andaba protegida y que la China dice que se iba a Caraz, prácticamente estaba regalada. Lo mandaron a este venezolano que vaya para allá, a Huaraz, es lo que afirma en un audio una persona anónima. ¿Quién es Brenda? Brenda Campos es una fiscalizadora ciudadana que ha recibido diversas amenazas y por seguridad evita permanecer en un solo lugar. Por esa razón, durante la entrevista que le concedió a Beto a saber de manera virtual, ella lució un chaleco antibala. Tras el asesinato a la China Polo, la subprefectura del Santa le otorgó las garantías que venía solicitando. Yo venía pidiendo garantías y no me las habían otorgado en todo este tiempo, como digo, casi 2 años. Y es lamentable que recién a raíz de una muerte me han otorgado las garantías. El día de ayer me las han otorgado, dice Brenda. En otra parte, revela un dato importante. La venganza viene con Brenda a raíz de lo que ella colocó ese ataúd en la Plaza Mayor, ¿no? Después de las elecciones generales, Brenda llegó hasta la Plaza Mayor de Nuevo Chimbote cargando un ataúd con las siglas APP, que acaba de sufrir un duro resultado electoral, solo 400,000 votos a nivel nacional, y Brenda decidió celebrar a su manera. Además, en los últimos 2 años, Brenda presentó innumerables denuncias relacionadas con la gestión municipal de Nuevo Chimbote. 9 de ellas se convirtieron en carpetas fiscales e investigaciones que hablan de presuntos actos de corrupción, sobrecostos, direccionamiento de obras y contratos que habrían terminado beneficiando a personas vinculadas al entorno del alcalde Walter Soto.
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0: Brenda, dice la nota de Willax, vive bajo amenaza por las denuncias que ha presentado en Nuevo Chimbote. Y al igual que lo hizo la China Polo semanas antes de ser asesinada, ella también ha decidido dejar un nombre y señalar a quien responsabiliza si algo le llegara a ocurrir. Dice: yo sí lo he hecho responsable, que si algo me pasa, la única persona que es el responsable por mi vida y por la de mi familia es el señor Walter Soto. en los más recientes casos de crímenes sangrientos en el Perú, siempre termina involucrado en general el partido de César Acuña, Andrea Vidal en el Congreso, ahora la China Polo. ¿Es acaso una casualidad que personas que podrían poner en jaque a APP terminen asesinadas? Dice la nota de Willax, dicho sea de paso. Ok. Información que se ha propagado también el día de ayer a través de este canal de televisión. ¿Tenemos el audio? A ver, escuchemos el audio.
3: Que esa orden que ha sido de para con ese venezolano era para Brenda, pero cuando se dieron cuenta que Brenda andaba protegida y que la China dice que se iba a Caraz, prácticamente estaba regalada, lo mandaron a este venezolano que vaya para allá a Huaraz, ¿no?
0: Ok, ahora, en las declaraciones del venezolano no aparece ninguna Brenda en las que ha dado como declaración sobre el tema de su responsabilidad, porque él ya definitivamente ha confesado, ¿no? Ha confesado cómo se ha hecho, ha confesado cómo su compatriota le llamó, le contactó, hablaron, le dio el encargo, viajó, le siguió a un lugar, no pudo en ese lugar, le siguió a otro lugar, no pudo en ese lugar, se fueron hasta Caraz, estuvo en un hospedaje, que se fueron además con otras tres personas, otro hombre y una mujer, utilizaron DNIs falsos, los otros dos se fueron, él es el seguimiento correspondiente, cuando vio que podía actuó y simplemente estaba dando la fuga.
4: Cuando
0: este fue detenido, incluso señala en un momento determinado que a su compatriota realmente, porque esto es lo que dice Luis Obispo, ¿verdad? Pero Luis Obispo habla de el otro personaje que también fue detenido, son cinco detenidos en total, estamos hablando de Ronald Toro. Es el que le hace el contacto correspondiente y claro, la pregunta que hace es, tiene que haber sido una persona con mucho poder y mucho dinero el que contrató a Toro. Pero cuando le preguntan a Toro, Toro dice, no, a mí me contactó otra compatriota mía. Y así están cayendo cinco venezolanos que tendrían vinculación directa con el asesinato de Sucia Ponte, conocida como China Polo, pero no están dando hasta el momento con el autor intelectual de esta lamentable situación. Kevin García tiene información en vivo desde San Isidro. Ministerio del Interior entrega 43 camionetas a la Policía Nacional de Perú para reforzar seguridad ciudadana. Kevin, ¿cómo estás? Buenos días.
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5: Hay gente y hay compañeros.
6: Pues buenos días, Manuel. Información en vivo desde la explanada del Ministerio del Interior. En estos momentos el ministro César Astudillo lidera la entrega de las 43 camionetas a la Policía Nacional. Escuchemos parte de su pronunciamiento.
7: Gente, por la seguridad de la población. Es por eso que ahora la mayoría de sicariatos se cometen con armas de fuego, porque le hemos dado una ley, prácticamente un libertinaje en el uso de las armas. Y eso tienen que perseguir estos patrulleros con sus choferes, con sus conductores, con sus tripulantes. Enfrentarse a esa criminalidad que ahora en su mayoría están con armas de fuego. Pero los vamos a vencer. Tengan la seguridad, la plena convicción que los vamos a vencer. Estamos avanzando en nuestras capacidades, estamos avanzando en el entrenamiento de nuestra gente, de nuestros efectivos, y vamos a dar y seguimos dando esa lucha. Solo me queda felicitar a nuestra Policía Nacional. Nosotros. Y vamos a dar y seguimos dando esa lucha. Solo me queda felicitar a nuestra Policía Nacional. Nosotros en todo el país tenemos cerca de 1.300 comisarías y cada una debe estar equipada con estos vehículos. Por ahora estamos equipando las de Lima, próximamente, como les había comentado, iremos a Arequipa, Cusco, a entregar en coordinación y con el gran apoyo de los gobiernos regionales, las que van y se van y van continuando varias de estas buenas iniciativas de los gobernadores. Eso es todo, damas y caballeros, señores policías, muchas gracias.
8: Los entregados y recorrido de las unidades para tal acto.
6: Manuel, el ministro del Interior, César Astudillo, en esta ceremonia van a entregar 43 camionetas, doble cabina 4x4, modelo 27, a la Región Policía Lima, como parte de
9: la presencia de la Policía Nacional en el Estado de Lima Metropolitano, para lo que se ha destinado una inversión de soles contra este.
0: Esta es la hora, son las 7 de la mañana con 49 minutos. El presidente de China, Xi Jinping, llegó ya a los Estados Unidos como parte de una visita oficial de 3 días. El líder chino fue recibido por el presidente Donald Trump, quien lo esperó al pie del avión que aterrizó en la base militar de Andrews, cerca de Washington. Se trata de una visita trascendental debido a que hace más de 10 años que un líder chino no pisaba suelo norteamericano. Donald Trump y su esposa Melania agasajaron a su visitante con un espectáculo aéreo militar y el tradicional saludo con 21 cañonazos. Se espera que uno de los temas que sostendrán ambos dignatarios en su ronda de conversaciones sea el referido al comercio y el desarrollo de la inteligencia artificial, una preocupación que tiene hoy Estados Unidos por el desarrollo precisamente de lo que hoy se va a denominar ya la superinteligencia artificial que tiene prácticamente lista para lanzar China y que según dicen va a ser bastante superior hasta a lo que ha llegado ahora los descubrimientos de inteligencia artificial de todas las empresas norteamericanas. Son las 7 de la mañana con 50 minutos, esta es la hora en todo el Perú. 7 de la mañana con 50 minutos en nuestra emisión que corresponde a este día, estamos a jueves 24 de septiembre del año 2026. Secuencia Economía Popular con Guido Penano en Exitosa.
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0: Hola Guido, ¿cómo estás? Buenos días.
10: Buenos días, buen jueves y soleado.
0: En buena hora, ¿no? Guido, hablamos de lo siguiente. Pensión mínima para afiliados de las AFPs saldrá en febrero del próximo año. Te escuchamos.
10: Sí, es una pensión que si tienes 20 años aportando, y no te da una renta importante, vas a tener una pensión mínima de 600 soles. Si en lugar de tener 20 años aportando tienes 15, baja a 400 soles, y si tienes menos de 15, baja a 300 soles. ¿Correcto? Manuel, ¿qué tal billetazo, no? ¡Qué bárbaro! Oye, pero nos quejamos de que el salario mínimo está más o menos en el doble de esos 600, un poquito más, y después de 20 años aportando voy a tener derecho a 600 soles. Oye, aquí hay algo que a mí no me suena, ¿no? Esta es la mejor demostración del fracaso del sistema de las AFPs. Pues si yo me he pasado 20 años aportando y ahora, como no me va a alcanzar, el Estado tiene que cubrir la diferencia hasta llegar a los 600, o a los 400, o a los 300. O sea, le estamos cargando al Estado la ineficacia en generar recursos suficientes.
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Qué bueno, esa es la canción de José Luis Arroyo, El Lobo. 9:11 la hora en todo el Perú. ¿Cómo están? Bienvenidos para toda la gente linda que nos viene escuchando el programa en este bonito jueves, antes sale el fin de semana. ¿Cómo están? Bienvenidos. Hablando para todos ustedes, humilde servidor Charlie Aguilar, listo y preparado para llevar la buena música para todos ustedes. En el lugar donde se encuentren realizando las diferentes actividades programadas para el día de hoy, esperando que todos lo pasen súper bonito. En la número uno, se pasa Raya Perú, en este bonito jueves 24 de septiembre. Estamos ya en los últimos días de este noveno mes del año 2026. Aquí siempre con la gana positiva de llevar la buena música. Y un saludo para toda la gente linda también que nos escucha por la página de la radio www.elexplosivafm.com. Hasta las 10 de la mañana nos vamos con la secuencia Solo Cumbia. De 10 a 12 venimos con la secuencia El Vacilón de las Mañanas. Y así vamos el punto inicio a esta hora del programa. Con los caribeños.

Qué bonita la canción de la Universidad de la Cumbia, el agua más rica del Perú, agua marina. Llama y amor, son las 9 y 23, la hora en todo el Perú. Seguimos avanzando. Ese bonito día, un día soleado en Pasarraya, capital del distrito de Alto Sapozón. Un saludo también para todos nuestros amigos visitantes ahí que nos vienen visitando nuestra hermosa tierra de Pasarraya. Un saludo también para toda la gente linda. Saludos ahí en Caserío de Nueva Vía, que están en plena celebración de su fiesta patronal. Saludo para todos ellos, esperando que lo estén pasando súper chévere. Y saludo para todos los comerciantes ahí, trayendo las novedades.

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mandarse la canción del grupo Rafa desde Buenos Aires, Argentina. Una ráfaga de amor se llama la canción. Cuando son las 9:33, la hora en todo el Perú. Saludos para toda la gente linda que recién se incorpora en la frecuencia de los 102.1. La explosiva ese pasarraya Perú. Comenzan, bienvenido. Estamos en tu secuencia Solo Cumbia. Solo tienes que marcarnos tu número telefónico, el 971-519861. Y puedas mandar todo a tu saludo. Este es el número de WhatsApp también. Para todos nuestros amigos que se encuentran en diferentes partes, en diferentes ciudades del país.

0: bonita la canción del Grupo América, Te Prohíbe Amarte. Qué bonita la canción cuando son las 9:40. Tan solo 20 minutos nos separan para llegar a las 10 de la mañana y culminar con esta secuencia Solo Cumbia. Y nos vamos con la cortita de la explosiva para mantenerles informados lo que viene sucediendo a nivel local, nacional e internacional.
1: Oscar Guaranja.
0: Le faltaba una cuadra para llegar a casa, que dice, sus sueños quedaron inconclusos. Dice ahí una frase de Flor que hoy está estremece quienes conocieron su historia. Flor Margarita tenía apenas 20 años, había llegado desde Apurímac hace 3 años con una ilusión enorme, convertirse en psicóloga. Le faltaban solo dos años para terminar su carrera. Aquella noche salió tarde de la universidad, compró algo de comer y emprendió el camino de regreso a casa. Estaba muy cerca de llegar a tan solo una cuadra. Pero San Juan del Urigancho, según los testimonios del sujeto que presuntamente le había siguiendo, la interceptó. Flor habría intentado resistirse al asalto y terminó gravemente herida. A pesar de todo, alcanzó a caminar unos pasos más mientras que pedía ayuda, hasta que finalmente cayó. Los vecinos también señalaron que el mototaxista podría estar relacionado con lo ocurrido. Esta versión deberá ser investigada y esclarecida por las autoridades. Flor era la hija menor de una de las familias, una joven que dejó su tierra natal para luchar por su futuro mejor y los sueños que nunca se pudo

con la cortita, me dice 5 años de cárcel contra 3 funcionarios de empresario y empresario. Dice por redireccionar obras viales a Posada Marical Cáceres. La fiscalía especializada en delitos de corrupción de funcionarios del Marical Cáceres, Juan Juy, logró que se imponga una sentencia condenatoria de 5 años de pena privativa de la libertad efectiva de 10 años de inhabilitación profesional y pública contra 3 funcionarios, exfuncionarios de la Municipalidad Provincial de Guayaga, Zapozoa, y el empresario hallado culpable del delito de negociación incompatible en agravio del Estado. La contundente condena alcanzará a los servidores públicos. Yair Ludeña es gerente de Infraestructura y Desarrollo Urbano Rural y presidente del Comité de Selección. Romer Vela, ex jefe de Abastecimiento, Servicios y Generales. Y Willy Laura, ex responsable del Instituto Vial Provincial en calidad de autores. Así como el empresario Flavio Malchi, Consorcio Superior Pasarraya, en condición de cómplices de todos ellos, fueron hallados responsables de direccionar de manera indebida el proceso ilícito de licitación pública. Los hechos que remontan el 14 de agosto del año 2017, fecha en que se remota el 14 de agosto del 2017, fecha en la que los exfuncionarios otorgaron ilegalmente la buena pro del concurso público para la supervisión de la obra de camino Zapozoa Pasarraya con Consorcio Supervisor Pasarraya por un monto total de 982.281 nuevos soles. Esto ocurrió a pesar de que la constructora no cumplía con los requisitos mínimos de experiencia en calificación exhibidos en las bases durante el fisio. El Ministerio Público acreditó que el representante del consorcio, Fabio Malchi, presentó una propuesta técnica sabiendo de su invalidez. Al postor de la faltaba más de 500.000 de soles para alcanzar la experiencia financiera mínima requerida en 1.506.397.17 soles. Para sortear el impedimento, el empresario explicó el cálculo arbitrario por inflación, el IPC y CNU, contemplado en las bases con el único fin de inflar sus cifras y simular que cumplía con las exigencias de la convocatoria. Actualmente la ejecución del esta sentencia permanece suspendida provisionalmente mientras se resuelven las aplicaciones correspondientes. Estas fueron las cortitas en la explosiva para mantenerles informados y no vamos con esta

bonita la canción de Corazón Serrano de Mick Cholito, en la voz de la Rumizapina de Oro, Clarita Lozano, que a propósito, ¿no? Después el Acceso al Corazón, de ahí tocaron el domingo en Rioja por el aniversario, y ahí se tomó sus vacaciones, dice toda la agrupación, y ella estuvo presente en la celebración de su fiesta patronal de su hermosa tierra de Rumizapa. Saludos para toda la gente linda ahí también, saludos para la gente en Cacatachi también, saludos para Luis, para su enamorada ahí en la Cacatachina. ¡Qué bonito! Estamos esperando que lo estén pasando súper chévere. Y no hay tiempo para más, y la parte final es ahora del programa. Tras esta canción nos vamos a la pausa comercial. Estaremos retornando, entrando ya en la segunda secuencia. La secuencia del vacilón de la mañana. Más adelante vamos a venir con una de las cortitas también, lo que ha sucedido con uno de nuestros hermanos ahí en

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Qué buena es la canción del grupo Niche, Nuestro Sueño. Cuando son las 19 de la hora en todo el Perú, estamos entrando ya a nuestra, los primeros 60 minutos de su secuencia. El vacilón de las mañanas, solo por la número 1. ¿Cómo están? Bienvenido para toda la gente linda que recién está prendiendo su receptor. Ahí para que escuchen la programación. Saludo para la señora Zuli, ¿no? Dice ahí fiel oyente de la explosiva. Saludo para Tulito Vázquez, ahí en el puesto de salud de Nueva Vida, uno de los mayordomos ahí. De la festividad patronal de ese hermoso caserío. Gracias por la preferencia y nos vamos con más.

bonita la canción de la turbulencia sanfanera, Zafiro Sensual. Vete ya. Qué bonita la canción cuando son las 9:18 la hora en todo el Perú. Qué rápido avanza la hora. La hora es el peor enemigo de la persona, ¿no? Y un saludo para todos nuestros amigos en el barrio Milo San Martín, barrio La Florida, barrio Centro también, nuestros amigos en barrio Javier Silo, nuestros amigos barrio La Esperanza, barrio Arequipa. Un saludo para todos ellos ahí que están en escuchando el programa. No, vamos con esa, una de las grandes intérpretes, una de las grandes representantes de la género salsa a nivel nacional e internacional. Estamos hablando de Daniela Darcourt, Señor Mentira, se llama la canción.

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0: Qué bonita la canción de Leslie Shaw y el desapareció. Legarra. Volverte a ver. Se llama la canción cuando son las 10:31. 10:32, ya, por cierto. A tan solo 28 minutos. Llegamos a las 11 de la mañana. Una mañana bastante soleada en Pasarría, capital del distrito de Alto Sopozoa. ¿Cómo están nuestros amigos en la provincia del Dorado? Nuestros amigos en Bellavista, nuestros amigos en San Pablo, en Consuelo, en Fausa la Mesa. También nos dice que nos escuchan ahí en la página de la radio, siempre en compañía de la número uno. En Huingoyaco también. ¡Qué bonito!
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0: Y seguimos avanzando con fuerza.
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0: ya se nos acercan ya las elecciones, tanto para ocupar el sillón municipal del distrito, la provincia. Y nuestros amigos de la consejería, también el gobierno regional de San Martín. Un saludo para todos ellos. Ya están haciendo los cierres de campaña de los diferentes partidos políticos, los diferentes candidatos, dando lo mejor de las propuestas y esperando cada uno de ellos viendo llegar al curul, al sillón municipal, y pueden caminar el destino de todos los pueblos del Alto Sopozoa, Pasarraya, que en cambio en toda nuestra provincia de Guayal, el distrito de Alto Sopozoa. Y nos vamos con más canciones y la pasamos súper bonito. Y nos vamos desde Rioja para ti, el sonido de los caribeños. Esta gran agrupación, ¿no? Del departamento de San Martín. Está un poco opacado que no sacan nuevas canciones.

bonito cover de Jay-Z Joy. Pero esta oportunidad estuvo cantando Esmeralda Yandira de Los Ángeles, donde reconoció la cantante desde cumbia.

bonita la canción de los Potrillos, El Amor Internacional, Yuri Más. A propósito, ¿no? Terrible lo que pasó con uno de los hermanos ahí, comerciantes ahí en la ciudad, en el distrito de Sauce. Aquí nos vamos aquí con la información, con la cortita en la explosiva Sauce. Nuevas imágenes de seguridad aportan detalles sobre presuntos autores de asesinato. Nuevas imágenes de cámara de seguridad habrían registrado el desplazamiento de la motocicleta utilizada por los presuntos responsables que del asesinato de Alex Aníbal Coronado de la Cruz, de 36 años de edad, ocurrido esta noche del día de ayer en Sauce. Según las imágenes de los sujetos, primero habrían pasado por intermediaciones de la vivienda de la víctima y posteriormente realizaron un giro en U antes de dirigirse hacia el lugar donde ocurrieron el ataque. Las cámaras también permitían observar características de la motocicleta y algunas prendas que habrían utilizado durante el hecho delictivo. Pero ya las últimas informaciones, el presunto delincuente detenido en la comisaría es trasladado al centro de salud de Sauce. Según las informaciones, que el sujeto estaría involucrado convulsionando después del linchamiento que había recibido de la parte de la población en la plaza de armas del distrito de Sauce. Tremenda conmoción que ha ocasionado el asesinato de un hermano en el distrito de Sauce, de Alex Aníbal Coronado, un comerciante ahí conocido y muy querido en el distrito de Sauce. Esperando que se esclarezca este tema y llegas a las últimas, ya le quisieron, la población quiso linchar, le quiso quitar a nuestros amigos de la policía. Y nos vamos aquí con la cortita de la explosiva. Cristiano es mi favorito, dice, pero jugué contra Messi en el Mundial y no podría creerlo. Morgan Reyes dice, jugador del Chelsea y la selección inglesa, contó cómo fue enfrentarse a Lionel Messi en la historia semifinal del Mundial 2026. El atacante inglés no podía creer que el nivel que mostró Leo en la Copa del Mundo a sus 39 años y ya casi retirado de la selección argentina. Sus declaraciones: Cristiano Ronaldo es una personalmente mi jugador favorito, pero jugué contra Lionel Messi en la semifinal de la Copa del Mundo a sus 39 años y no... Yo simplemente no lo podía creer, dice. Messi estaba jugando al límite. No había nada por hacer en ese partido. Tenía 39 años y se acabó. Lo retiró de su selección. Entonces, imagínate lo que estaba haciendo. No me puedo ni imaginar cómo era Messi en su prime. En su prime, dice. Imagino que en su mejor época era absolutamente imposible de pararlo. Como si no hubiera nada de que puedas hacer al respecto. Y nos vamos a esta bonita canción.

bonita la canción de la Valeván de Chiquito Perú. Bien, amigos, no hay tiempo para más. Ya la parte final es ahora del programa. Tras esta canción nos vamos a la pausa comercial. Estaremos entrando ya en los últimos 60 minutos de tu secuencia. El vacilón de la mañana. Esta fue la canción de la Valeván desde la tierra caliente de Chiquito Perú. El Ayillito.

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Qué buena es la canción de Peso Pluma. Y Karol G, una de las grandes exponentes del género urbano, más representativa del país con los cafeteros Colombia a nivel internacional, que tuvo muchos regalos y muchos Grammys que ha ganado. Pero siempre hice con la humildad con las personas que le han conocido, que han hecho reportajes ya en diferentes medios televisivos. Dicen que no ha cambiado en nada su forma de ser con sus amigos, con sus más allegados, con sus vecinos. Qué bonito. Por 11 y 9 la hora en todo el Perú. Somos la explosiva radio. Estamos entrando ya a los últimos 60 minutos del programa en la explosiva radio. La radio número uno es el distrito de Alto Zapozoa y la provincia de Guayá. Saludos para toda la gente linda que nos viene escuchando. Saludos. Saludos para el profesor Jerry Cuenco, ¿no? Dice ahí. En ese hermoso caserío de Shima. Gracias por la sintonía.

bonita la canción de Ozuna. Caramelo, se llama la canción cuando son las 11 y 24 la hora. Y nos vamos por aquí con una de las cortitas reciencito que está llegando aquí los estudios Rayo el Explosivo. Dice, si yo vuelvo a la Federación Peruana de Fútbol, traigo a Ricardo Gareca. Dice Edwin Oviedo, el expresidente de la Federación Peruana de Fútbol. Edwin Oviedo manifestó que su deseo de regresar a la Federación Peruana de Fútbol, resaltando que volvería a traerlo de vuelta a Ricardo Gareca. Asimismo, manifestó que su deseo de regresar a la Federación Peruana de Fútbol, resaltando que volvería a traerlo de vuelta a Ricardo Gareca. Asimismo, dijo que las decisiones se están tomando dentro de la Federación no están siendo adecuadas. Por supuesto que volvería a Ricardo Gareca en el año 2015-2018. Nos llevaba a un en quinto puesto en el 2022, también a un repechaje, y esta es última. Proceso, hemos quedado novenos. La decisión que ha tomado la Federación Peruana de Fútbol no son las adecuadas. Parece que se esmeran para hacer todo lo contrario, y eso como hincha es doloroso, explicó Edwin Oviedo, ex presidente de la Federación Peruana de Fútbol, actual presidente del Fan Auris de Chiclayo. Y nos vamos con esta bonita canción.

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bonita la canción de Gaby y Hash. Estás donde estés, yo siempre estaré para ti. 11:37 la hora en todo el Perú, 23 minutos, sigamos a las 12 el mediodía, pasándola súper bonito. Saludos para todos los bizarritos ahí trabajando, ahí sudando la gota gorra en el mundo de la construcción. Esperando que lo estén pasando súper chévere ahí. ¡Qué bonito! Siempre con la buena música que disponemos aquí en los 102.1. De Pasarraya su radio.

0: bueno, hacer la canción de Corazón Serrano. Y Charita. Ahora ya me las penas. 11:44 la hora en todo el Perú. Tan solo 16 minutos y vamos a poco a poco llegando a la parte final del programa. Saludos para toda la gente linda. Bien, ¿por qué no dice hola amigo? Manda saludos en Cevichería El Bravazo. Saludos en la ciudad de Tarapoto, en el barrio Huayco. No dice saludos para Chacteyo. No dice saludos para todos ahí. Saludos para Cabo. No dice saludos para la señora Fernandita. Saludos para Fiorella. Escuchando el programa ahí en Cevichería El Bravazo. En la séptima cuadra.
1: ¡Fuerte los aplausos!
0: Gracias por la preferencia. Esperando que le estén pasando súper bonito. Escuchando por la página de la radio. Y nos vamos con esa bonita canción. Vamos con la canción de los Tigres de la Cumbia. Mentira. Y un saludo para Tacachito también ahí. El bizarrito ahí, escuchando el programa.
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0: Gracias por la sintonía.

0: bonita la canción de los Tigres de la Cumbia.
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0: 11:50 la hora en todo el Perú. Bien, amigos, no hay tiempo para más. Se ve la parte final del programa. Dios mediante nos presta la vida. Seremos de vuelta el día de mañana a partir de las 9. Hablo para todos ustedes. Humilde servidor Charlie Aguilar. Y nos despedimos del programa con esta canción. Y tras esta canción nos vamos a la pausa comercial y se quedarán con la secuencia informativa de la explosiva. Que ha ganado con exitosa noticia. Chao, chao, hasta el día de mañana.

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Radio Exitosa, somos la voz de los que no tienen voz. Estamos conectados a nivel nacional a través de la radio en Lima y Callao por la 95.5 de la FM. Conectados también con la coyuntura nacional, y es un tema que vamos a abordar más adelante con Tito Elvites en la hora del volante. Pero le recordamos esta noticia para toda la población que recién se conecta a Radio Exitosa: se ha clausurado Arena 1, ese local donde se iba a presentar por la segunda fecha el día de hoy el cantante internacional Robbie Williams por deficiencias en vías de evacuación. Ayer se realizó su primera presentación, pero la población que ha pasado por la zona, que ha ido a un concierto

0: se cancela para el día de hoy. Se lo recordamos a todos los oyentes de Radio Exitosa, la segunda fecha del concierto del cantante internacional Robbie Williams, que ha estado incluso días previos aquí en la capital, se ha tomado fotos con todos sus fans, ha estado visitando y conociendo los lugares más emblemáticos de la gastronomía nacional. Sin embargo, hoy no se va a presentar. Vamos a recordar, por supuesto, la visita que forma parte del Brit Pop Tour, esto del cantante Robbie Williams, con el que Williams regresó a América Latina después de cerca de 20 años. Regresó a América Latina, según informó One Entertainment, productora de los espectáculos. Lima será la ciudad con mayor convocatoria de la etapa latinoamericana de la gira, fue lo que ellos mencionaban y esperaban, porque tiene dos fechas, cuya fecha el día de hoy ha sido cancelada. Lo que espera a toda la población que ha comprado su entrada es cómo va a ser el sistema de devolución de ese dinero, pero también creo que es un tema que corresponde a las autoridades nacionales, al alcalde de Lima, al alcalde de ese distrito San Miguel y a toda la mancomunidad de distritos que están vinculados por la Costa Verde, ¿no? La seguridad de ese tipo de eventos, que muchos de ellos son masivos, yo creo que hay que respetar los derechos de los ciudadanos y también de los vecinos, ¿no? Tu derecho acaba cuando empieza el del otro vecino. Todos queremos ciudades o zonas ordenadas. Hay conciertos que se hacen en las playas, que se hacen lejanos, en haciendas, y es por la bulla, por lo masivo que van a ser. Y yo considero que si alguien puede pagar una entrada de 1,000, 2,000 soles, 800 soles, 500 soles, puede pagar el taxi de ida y vuelta, puede coordinar una movilidad. Para mí es lo más seguro, porque los vecinos son los afectados y sobre todo la seguridad de la población, los jóvenes que se trepan, que mira, hay gente que no paga la entrada, que su diversión es estar afuera de esos eventos, colgados, parados, trepados, como pueden, para ver a su artista favorito, y eso los expone a un gran peligro. Estamos en la expectativa de esa noticia. 12:05, somos Radio Exitosa, somos la voz de los que no tienen voz. A diferencia de ayer, donde se realizó la primera presentación de Robbie Williams aquí en nuestro país, el día de hoy ya las entradas estaban sold out. Eso quiere decir que ya se habían vendido completamente. Por ende, las personas iban a ser mucho más. O sea, hubiera habido más, más personas, más fanáticos en este concierto con referencia al día de ayer. Las entradas se vendieron en solo minutos, sin embargo, este concierto ya ha sido cancelado y clausurado, el Arena 1, donde se iba a realizar ese gran evento del cantante británico Robbie Williams. 12:05, somos Radio Exitosa, somos la voz de los que no tienen voz. 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Seguimos con la secuencia Elige Bien y le presentamos a nuestro invitado Germán Chirinos, candidato a la alcaldía de San Luis por Perú Primero. ¿Cómo está, candidato? Bienvenido.
1: Muy buenos días, señorita Katiuska, gracias por la invitación.
0: A usted, gracias. San Luis, por favor, hablemos directamente sobre la seguridad ciudadana. ¿Qué ofrece para los vecinos
1: de San Luis? Bueno, el tema de la seguridad ciudadana de San Luis ahorita es un tema bastante álgido, ya se requiere un trabajo bastante organizado, en la cual la comunidad, con la municipalidad y la Policía Nacional, hagamos un trabajo en equipo y podamos fortalecer un plan de prevención más organizado. San Luis actualmente tenemos muy pocos efectivos en cuanto a lo que es seguridad por parte de la Policía Nacional. Queremos hacer un trabajo ya como autoridad, convocar al CODICET, y el CODICET se encarga de organizar un plan de acción para darle prioridad a la seguridad y asimismo el serenazgo. Nuestro equipo de serenazgo tiene que ser un equipo bien capacitado. Lo más importante es que tenga buena formación, asimismo esté dotado de los equipos necesarios, su radio, sus elementos de seguridad, y así las unidades que no tenemos en San Luis. Un buen patrullaje nos va a permitir que San Luis tenga ese tema superado.
0: Así es, muchos candidatos consideran como fortaleza de su campaña política tener una bancada que lo respalde al menos en el Congreso bicameral, ¿no? O en la presidencia, como lo decía Samuel Daza, como lo decía Rafael López Aliaga, que tiene Senado, porque él va a hacer leyes, coordinar con su grupo de trabajo en el Congreso para hacer leyes que puedan darle a Lima una solución respecto a la inseguridad ciudadana. Pero usted no tiene tampoco ningún tipo de refuerzo político, ¿no? Las entidades del Estado.
1: Sí, bueno, efectivamente, no tenemos candidato a nivel de congresos, no tenemos plancha congresal ni tampoco.

0: una bancada que nos puede apoyar, pero hemos hecho un acuerdo, un convenio con el Partido del Buen Gobierno, al cual estamos apoyando su candidatura a Lima, al señor Gallardo, con la finalidad. Vemos que es una de las opciones que nos da un recambio generacional.
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0: En el sentido de que tenemos una clase política muy venida menos, en la cual últimamente vemos situaciones de enfrentamiento en lugar de propuestas, planteamientos. Lo que queremos es gente que venga a proponer proyectos nuevos, así como tenemos planteado para nuestro distrito de San Luis una serie de proyectos muy importantes. Como arquitecto, se lo digo, muchos años, ya más de 45 años viven en San Luis y tenemos unas pistas súper deterioradas, lamentablemente, las principales avenidas. Pasar por San Luis es como pasar por una zona marginal, lamentablemente, y se encuentra dentro de la zona urbana más consolidada. San Luis es uno de los distritos que tiene 3.5 kilómetros cuadrados, uno de los distritos más pequeños dentro de Lima Metropolitana, a comparación de Villa El Salvador, que tiene 35 kilómetros de número uno. Por eso le digo, San Luis para nosotros es un plan piloto que podemos hacer un muy buen trabajo, y como arquitecto vamos a dar prioridad no solamente a la parte de infraestructura vial y urbana y peatonal, sino también a la parte deportiva, porque San Luis es un distrito muy reconocido por la Videna.
2: Así es.
0: La Videna es una infraestructura deportiva a nivel nacional, en la cual no solamente internacional, porque vienen delegaciones de otros países. Y San Luis no tiene, actualmente no se muestra como una verdadera vitrina que dé calidad de vida al vecino.
2: Correcto, y congestión vehicular, por favor. Y también ha dicho muy bien lo de las pistas, no puede ser un tema menor quizás para los candidatos, ninguno lo ha expuesto en los dos días de debate, pero realmente una buena pista, una pista construida, fortalecida, que a los meses no se deteriore, suma mucho en la calidad de vida de toda la población, de los taxistas, la gente que tiene carro, la gente que no, lo que gasta alguien que tiene carro con pistas rotas todos los días en su casa es increíble.
0: Así es, efectivamente, nosotros ya tenemos un plan de proyectos en cuanto a mejoramiento urbano, como le mostraba, nuestros proyectos ya están desarrollados, listos para ejecutar, en cuanto a las avenidas principales, bien señalizadas, bien iluminadas, bien semaforizadas. La semaforización tiene un semáforo sincronizada. San Luis ya requiere entrar a la modernidad. Lamentablemente no hemos quedado en el tiempo. Vivimos colindando con un distrito como San Borja, en la cual sentimos una envidia sana, y eso es lo que queremos, revertir ese malestar que nuestras autoridades están dejando de lado. Vemos autoridades que llegan, se reeligen y quieren seguir reeligiéndose. Salen videos en la cual se muestra un nivel de corrupción, en la cual hay una transacción económica, y eso nos afecta moralmente, porque ese candidato está liderando las encuestas supuestamente financiados, ¿por qué? Por esos malos ingresos que recibieron cuando fueron alcaldes. Por eso es que queremos un verdadero cambio, gente honesta, gente limpia, gente que nos podamos sentir orgullosos. Esa es mi autoridad para San Luis.
2: Correcto, promoción del deporte, ¿no? Que está vinculado también con la prevención de la criminalidad, ¿no? Todo el mundo habla de poner cámaras, de contratar policías de franco, de un plan estratégico, pero no, nadie está hablando de la prevención. ¿Y qué hacemos con los jóvenes de la zona? Jóvenes que ni estudian ni trabajan, jóvenes con muy bajos recursos para poder disfrutar del arte, del entretenimiento o del deporte.
0: Así es, efectivamente. Bueno, sin ir muy lejos, esa autoridad que le mencioné, que se le ve claramente una transacción de negociación deshonesta, fue esa autoridad que concesionó el estadio municipal por 10 años a un privado, negándole el derecho a nuestra juventud, a nuestros niños, de disfrutar de ese espacio que es para nuestro disfrute y desarrollo de nuestra formación. Nuestros proyectos están enfocados en ello, mejoramiento de todas las infraestructuras deportivas. Tenemos la Videna, pero la Videna tiene un uso muy exclusivo. Obviamente se respeta porque ha sido creado con ese fin, pero nosotros, los vecinos de San Luis, queremos hacer un convenio con el IPD o la Federación para que nos permita acceder y podamos, nuestros vecinos de San Luis, utilizar también las instalaciones. Y no solamente esas instalaciones, sino las pocas instalaciones las vamos a repotenciar.
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0: Pues vamos a mejorar todos nuestros espacios públicos para nuestros jóvenes, y la creación de un gran centro cultural, que ese proyecto ya es un gran sueño de mi parte, ya lo tenemos listo, proyectado, pero vamos a hacerlo realidad mediante gestión. Buscaremos financiamiento externo, pero tocaremos todas las puertas que haya que tocar, pero vamos a lograr que San Luis tenga un verdadero cambio.
2: Bien, ¿cómo le va con la campaña? Usted está recorriendo las zonas de su distrito San Luis, ¿qué le dicen los vecinos? ¿Confían, no confían? Todavía la campaña está bastante tibia, ¿no? Bastante fría. Todavía parece que no hemos salido de las elecciones generales, de las elecciones presidenciales, ¿no? La población no está siendo parte de esta fiesta porque debería ser una fiesta electoral donde la población va a decidir el futuro de su distrito en los próximos 4 años.
0: Así es, efectivamente. La campaña presidencial, que tuvo 2 etapas, primera y segunda etapa, se extendió bastante, obviamente. La gente estuvo más abocada en ese aspecto de las presidenciales. Bueno, nos ha dejado un corto tiempo para una campaña municipal, pero valga en verdad, gracias a Dios, en 2 campañas anteriores, que es segundo, quedamos en la puerta por el voto de arrastre que nos afectó. San Luis es un distrito que lamentablemente debo reconocerlo, mucho influenció el voto de arrastre, producto de eso, esos 2 alcaldes que entraron, ha sido producto del arrastre y no nos ha generado un crecimiento, un verdadero desarrollo. Pero yo no necesito el arrastre, yo solamente voy como candidato independiente, Germán Chirinos, me conoce la comunidad, recorremos todas las organizaciones, tenemos un nivel de aceptación muy bueno, nos encontramos dentro de los primeros puestos actualmente en las encuestas, tratan de ocultar la realidad, pero téngalo por seguro que el vecino ya reconoce y sabe quién es el que está recorriendo sus calles y quién tiene los mejores proyectos. Hasta ahora estamos a disposición porque a San Luis ya le toca el verdadero cambio.
2: ¿Cuánto tiempo tiene usted postulando?
0: Esta es la cuarta campaña que estamos llevando. 3, en la primera quedamos tercero y en las 2 últimas quedamos segundo. La última campaña no participé por malos manejos económicos que se prestaron bajo la mesa y tomé la decisión de no continuar esa campaña. ¿Por qué? Porque para mí las cosas son claras. Las cosas se hablan sobre la mesa y lo que va por debajo en negociaciones, eso no va conmigo.
2: Muy bien, candidato, por favor, tiene 1 minuto para dirigirse a los vecinos de San Luis y decirle por qué debe votar por usted.
0: Vecinos de San Luis, este 4 de octubre tenemos la gran oportunidad de decidir nuevas autoridades. Autoridades que realmente estén comprometidas con el desarrollo de San Luis. Es por eso que les digo, solamente acuérdense de su amigo, el arquitecto Germán Chirinos, una persona que toda la vida demostró integridad. Y lo más importante, tenemos los mejores proyectos para que San Luis haga el verdadero cambio. Este 4 de octubre solamente marca el número 1 de Perú Primero.
2: Gracias a nuestro invitado Germán Chirinos, candidato a la alcaldía de San Luis por Perú Primero. Muchas gracias, candidato. Y hasta ahora nos vamos para San Juan del Lurigancho. Ahí se encuentra nuestro compañero Luciano Tomatis. Contigo, Luciano.
1: Así es, compañeros, información en vivo desde San Juan del Lurigancho. Nos encontramos con Betty, es hermana de una estudiante de psicología que lamentablemente hace algunas horas, porque ha sido hace algunas horas nada más, pues fue asaltada y posteriormente asesinada brutalmente a puñaladas por robarle su teléfono, por robarle sus pertenencias. Ella se encontraba con un plato de comida que acababa de regresar de la universidad, estaba dirigiéndose a su cuarto en donde vivía y lamentablemente tuvo la pésima suerte de encontrarse con un delincuente inescrupuloso que no dudó en acabar con su vida. Queremos conversar con Betty, su hermana, cómo es que sucedieron las cosas, cómo te enteras tú que tu hermana había sido de esta manera asesinada.
3: Los serenazgos me avisaron a las 2-3 de la mañana que mi hermana estaba mal, me dijeron familiar nada más, y como a las 4 o 5 de la mañana yo me levanto, porque como yo trabajo turno noche cuidando pacientes, veo mi celular y veo los mensajes, le escribo a la de serenazgo, le digo qué ha pasado, soy su hermana, y me dicen ha pasado un accidente, un problema bien grande, y me dice por favor acércate a la DININC, o si no me manda el número del policía que estaba al caso. Y así me enteré.
1: Y ella tenía 2 años que había venido de Cotabamba. 3 años, que sí. 2 años eran los que le quedaban para terminar sus estudios.
3: Sí, 2 años le quedaban para terminar sus estudios de psicología.
1: ¿Y cómo es que han avanzado las investigaciones? ¿Qué es lo que les ha mencionado a la policía? Porque se menciona también una mototaxi que también habría estado implicada en este delito.
3: Son 2 mototaxis, uno que pasa y la otra moto que le espera en la esquina. Una moto azul y la moto blanca que está ahí. Son 2.
1: ¿Y qué pedirías tú a las autoridades en esta situación?
3: Pido que se haga justicia para mi hermana y que se cambie de un robo simple a un robo agravado, porque eso está en la denuncia como un robo simple. Y esto no es un robo simple, como ustedes verán, es un robo agravado.
1: Pues, sobre todo por el ensañamiento de este delincuente.
3: Claro, entonces eso es lo que le estoy pidiendo al Ministerio de la Mujer, al comandante Flores desde temprano que me ayude a cambiar y que lo pongan como robo agravado.
1: ¿Todavía no han tenido indicios del paradero de este sujeto?
3: No tenemos nada.
1: Lamentamos mucho la situación, Betty. Esperemos que las autoridades tomen cartas en el asunto y que pase de ser un delito simple a un delito agravado, por, sobre todo por el ensañamiento que nosotros hemos podido tener acceso a las cámaras. Se escuchan los gritos de auxilio, pero previamente se escuchan los gritos ensordecedores de desesperación al momento del asalto. Por supuesto, las autoridades tienen que tomar cartas en el asunto e ir hasta el fondo de este caso y dar con el responsable de este lamentable suceso, una persona que tenía toda una vida por delante. Compañeros, nosotros vamos a permanecer atentos a este caso. 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
2: Bien, Luciano, gracias. En principio, las condolencias para la familia, como tú lo has mencionado, una joven con una vida por delante, ¿no? Si ya recibir la noticia de un familiar que fallece es duro, es trágico, es conmovedor, es mucho más difícil tener que decirlo a nivel nacional en las noticias para buscar justicia. Nuevamente, las condolencias para esta familia. Para nosotros no es una noticia más, sino consideramos también el lado emocional de la familia y cómo se siente. Un fuerte abrazo para ellos y esperemos justicia, que es lo más importante. 12:18, somos Radio Exitosa, somos la voz de los que no tienen voz. A esta hora nos vamos para Comas, ahí se encuentra nuestro compañero Omar Coca. Contigo, Omar, buenas tardes, bienvenido.
4: Nicolás, información en vivo desde los exteriores de la institución educativa San Felipe en Comas. Un nuevo caso de agresión se ha registrado en una de las aulas de secundaria de esta casa de estudios. Habría ocurrido el día martes durante la celebración por el aniversario. Un menor de edad logró captar esta agresión. En primer lugar, se ve a una menor que se acerca a otra y luego de que sus compañeros alertaran que no hay ningún profesor, no hay ni un solo auxiliar, esta menor termina lanzándose sobre otra y termina arrastrándola del cabello hacia el centro del aula. Inicia la pelea, muchos estaban gritando, los niños, pero no gritando para que se detengan, sino para que continúen la pelea. Es así que otra menor se suma a esta pelea y termina siendo 2-1.
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4: Vamos a señalar que otros, al notar que esto ya se estaba saliendo de control, termina indicándole a otros compañeros que salgan del salón, que vayan al patio para que así no les griten. Se escucha también en este video que otros también estaban señalando de que dejen de grabar para no tener problemas. Un niño, un adolescente, hombre, se acerca al centro. Uno pensaría que va a detener a sus compañeras, pero no. Termina celebrando, termina aplaudiendo para que así la pelea no se detenga. Hemos tratado de conversar con algunos profesores y nos han confirmado efectivamente que este buzo de color azul marino y celeste pertenece a esta institución educativa, y algunos menores nos han señalado que efectivamente las carpetas estaban pegadas a la pared porque se realizó en horas de la mañana un compartir en el marco de la celebración por el aniversario de esta institución educativa San Felipe. Esperemos que las autoridades tomen cartas en el asunto ante este nuevo caso de agresión que se está registrando aquí en Comas y que ha quedado registrado en video. 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
2: Bien, Omar, gracias. Seguimos registrando nuevos casos de bullying, violencia y acoso escolar en los colegios a nivel nacional y estamos visibilizando este tema porque lo que ha ocurrido en el Colegio Liceo Naval es solo la punta del iceberg de lo que hay que demostrar y hay que proteger a las infancias. Los niños tienen derecho a ser felices y disfrutar de estudiar, de ir al colegio en espacios seguros. 12:21, somos Radio Exitosa, somos la voz de los que no tienen voz. Seguimos con esa noticia que es información de último minuto que hemos presentado aquí en Exitosa y tenemos videos Exitosa. Exclusivos de la clausura de Arena 1, el local donde se iba a presentar el cantante británico Robbie Williams por deficiencias en las vías de evacuación. Y como nos decía toda la población que ha comprado su entrada, la preocupación que tienen y sobre todo la incertidumbre de qué va a pasar. con ese concierto. No se va a realizar el día de hoy en Arena 1, se va a reprogramar, van a devolverle el dinero de las entradas, y estamos viendo con este video exclusivo que llega a Radio Exitosa, los fiscalizadores de la Municipalidad Distrital de San Miguel en ese local Arena 1, muy conocido porque está en la Costa Verde. Ahí se han realizado innumerables conciertos de talentos nacionales e internacionales, poniendo ya estos póster y pancartas de la clausura temporal de ese local. Y como lo decía el comunicado de la Municipalidad de San Miguel, se estaba exponiendo la vida, la seguridad y la integridad de los asistentes por la salida que significa retirarse de estos conciertos masivos y multitudinarios. La población que llega afuera de ese concierto para escuchar al menos de lejos a su artista favorito, a ese cantante británico Robbie Williams, y cómo se exponen también a la inseguridad. 12:23, somos Radio Exitosa, somos la voz de los que no tienen voz, y seguiremos dando detalles a toda la población preocupada porque ha comprado su entrada en la segunda fecha de este concierto de Robbie Williams. 12:23, seguimos con la secuencia Elige Bien de cara ya a las elecciones locales y regionales este 4 de octubre, y le damos la bienvenida a nuestro invitado Willy Mejía, candidato a la alcaldía de San Juan de Miraflores por el Frente de la Esperanza. ¿Cómo está, candidato? Bienvenido.
5: Buenas tardes, muchas gracias por la invitación.
2: Gracias. Inmediatamente, candidato de cajón, Seguridad Ciudadana, ¿qué va a realizar por sus vecinos?
5: Bueno, en primer lugar,
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5: Que la municipalidad actúe como tiene que haberlo hecho antes, ¿no? Que el CODISEC actúe de una manera adecuada, que más que todo trabaje y ejecute las cosas en cuanto a la seguridad. El tema preventivo, por ejemplo, nuestras comisarías, las 5 comisarías de San Juan de Miraflores, no están elaborando los temas preventivos. ¿Por qué? Porque lamentablemente el presupuesto se va en el tema de mantenimiento de unidades y la no coordinación con la municipalidad. El CODISEC es la entidad de la reunión máxima de seguridad ciudadana en el distrito, que la preside el alcalde, y juntamente con las cinco comisarías, la subprefectura, los bomberos, las juntas vecinales, no han elaborado hace mucho tiempo un plan de acción de trabajo en cuanto a la seguridad en el distrito. Y sí la tenemos nosotros. Yo trabajo con la comisaría muchísimos años como presidente del comité cívico, y puedo ver la realidad en mis comisarías, y justamente con ellos hemos elaborado el único plan de trabajo en cuanto a seguridad ciudadana en el distrito de San Juan de Miraflores. Lo tiene el Frente Esperanza con nosotros, en el cual tenemos que nosotros ver el tema de la prevención con la policía en los clubes de menores, el trabajo con los colegios. ¿Para qué? Para que los niños y adolescentes, por favor, puedan pues estar, no sean expuestos a los males sociales que pululan por nuestro distrito. Hemos visto que las pandillas han aumentado un montón, el tema de casos de agresiones entre alumnos, y justamente es eso, porque lamentablemente no tenemos no articulamos en el CODISEC un tema de prevención con nuestras comisarías. Nosotros proponemos también, claro que sí, el tema de las compras de francos, porque mira, los delincuentes nos asaltan ya no con verdugos o con cuchillos, con armas de fuego se ha masificado esto. Y San Juan de Miraflores es uno de los distritos que se está convirtiendo en el Cono Sur, donde la delincuencia ha avanzado enormemente en nuestro
2: correcto,
5: distrito.
2: Correcto, pero también la seguridad a toda hora. Acabamos de ver un caso terrible en San Juan del Lurigancho, donde esta joven venía a estudiar y ha sido apuñalada y asesinada, ¿no? Una tragedia terrible.
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2: Y es porque cuando uno llega de estudiar, de trabajar en altas horas de la madrugada, no hay sereno, no hay policías, un lugar oscuro, los chicos que vienen a estudiar se las ingenian para llegar a casa sanos y salvos. Es terrible.
5: ¿Cómo podemos pedir ahorita seguridad a San Juan de Miraflores si los mismos miembros de prensa, ustedes han visto que en San Juan de Miraflores se han contratado delincuentes como serenazgo? Sereno de noche, delincuente de día. Eso ha salido publicado en todos los medios de comunicación. El jefe de operaciones de serenazgo de San Juan de Miraflores está en todos los medios de comunicación hace unos meses. Ha sido capturado por los ternas cobrando cupos a una obra. Entonces, en primer lugar, tenemos que ordenar nuestra casa en la municipalidad, poniendo gente capacitada para cuidarnos a nosotros. Dentro de nuestro plan de trabajo está justamente ellos, capacitarlos, así como tiene otras municipalidades, tener una escuela de serenos, donde enseñamos procedimientos, manejo de armas no letales y defensa personal. Pero yo trabajo en el Estado toda mi vida y nunca he visto que una persona que tenga 19 denuncias por robo agravado, tráfico de drogas, pueda estar trabajando en una entidad del Estado como ha sido estos serenazgos. Y justamente hace poco, Catiusca, pasó un incidente con esta gente. Aquí estuvo presente el señor Dante Mendieta, que es el candidato de la gestión de Alianza para el Progreso. Nos agredió con un grupo de matones que son serenos. de la municipalidad hemos identificado justamente a nuestro compatriota Juliano García.
2: ¿Hicieron la denuncia?
5: Hicimos la denuncia correspondiente y justamente en ello extendimos porque encontramos a dos personas más que son serenos. Esa es la realidad de San Juan de Miraflores. Cámaras de seguridad abandonadas. Como te digo, tenemos zonas en las cuales como vecinos sabemos, porque yo soy vecino, yo vivo ahí más de 40 años y estoy en política porque justamente no tenemos atención de nuestras autoridades. La vez pasada quedé en tercer lugar con 30.000 votos y yo sé que esta vez vamos a ganarle, porque lamentablemente en 4 años solamente hemos tenido muertes, sicariato, extorsión a los Carlos Rojitos, que es bien conocido, a la empresa Nueva América, han matado a muchos vecinos.
2: Sí.
5: ¿No es cierto? Entonces no podemos hablar cosas que no son. Tenemos elaborado un plan de trabajo justamente con la Policía Nacional para combatir a estos delincuentes que están gobernando el distrito, tanto dentro de la municipalidad y fuera de ellos. Tenemos la descentralización de la seguridad ciudadana en cuanto al tema de monitoreo. Imagínate que en Catiusca tenemos una... No tenemos un central de monitoreo, aunque dicen que tenemos una central maravillosa, que acá mismo lo han dicho Dante Mendieta, y es mentira. La que tiene una, de verdad, mucho más capacidad es una central de monitoreo de vecinos, de más de 1.200 cámaras que todo el mundo los entrevista, y justamente Jaime Espinosa trabaja con nosotros para que el distrito en las 7 zonas haya centrales de monitoreo para el cuidado de nuestros vecinos, incorporando no solamente cámaras del distrito, sino las cámaras de los vecinos, para que así en su celular vecino tú veas lo que pasa en tu zona, yo como municipalidad también lo vea y pueda actuar rápidamente con mi patrullaje integrado, con el policía y mi sireno bien capacitado.
2: Correcto.
5: Así es.
2: Correcto.
5: Entonces,
2: por favor, ¿cuál es su logo para todos los vecinos?
5: Claro, ya está la escobita, ustedes saben, mis vecinos me conocen muchísimos años, hemos trabajado en temas sociales, en temas de seguridad y sobre todo obras por impuestos, lo que vamos a integrar a la Municipalidad de San Juan de Miraflores. Bien. Jamás se ha hecho obras por impuestos, necesitamos obras, las pistas Catiusca están totalmente derruidas, puros huecos, ese es San Juan de Miraflores, pero yo le digo acá, quiero desmentir al señor Dante Mendieta y decirle, si alguno de mis vecinos dentro del Partido Frente Esperanza le pasa algo, yo voy a ir contra usted porque usted es la persona que está encabezando esta mafia en el distrito.
2: Bien, gracias a nuestro invitado Willy Mejía, candidato a la alcaldía de San Juan de Miraflores por el Frente de la Esperanza. Así cerramos nuestra secuencia. Elige bien.
6: 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La hora en Exitosa, 12 del día y 30 minutos.
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0: La temperatura en Lima 20 grados, Piura 23, Trujillo 22 grados, 12 del mediodía con 32 minutos. Clausuran Arena 1, recinto donde estaba previsto el segundo concierto de Robbie Williams debido a deficiencias detectadas en las vías de evacuación. La medida impide que el evento se lleve a cabo en el local, por lo que el esperado concierto queda suspendido. Ello tras registrarse aglomeraciones en la zona tras la primera presentación del artista. En otros temas, desde los estudios de Exitosa, el candidato a la alcaldía de Lima por Avanza País, Francis Allison, asegura que no se deja llevar por las encuestas y considera que fue superior en el debate de las elecciones regionales y municipales 2026.
1: Recibiendo cariño a la gente, que sea la verdadera encuesta. Sabemos que las encuestadoras protegen intereses de los que más tienen y yo no encajo en eso, pero soy el candidato pues de la gente común. Todos los analistas han
2: coincidido. ¿Pero usted cree que usted ganó?
1: Ah, sin duda alguna. Porque llevamos propuestas serias, claras, y hemos dicho cómo lo vamos a hacer. Hemos hablado de seguridad ciudadana, que es nuestro mayor objetivo, que la gente viva segura.
0: En otros temas, dictan 18 meses de prisión preventiva contra 3 sujetos por la presunta comisión de los delitos de extorsión en agravio de una víctima con clave de reserva y tenencia ilegal de materiales explosivos en agravio del Estado en el distrito de Comas. Se sostuvo que el 12 de septiembre del presente año, el agraviado denunció ante la policía que desde el año 2024 venía siendo extorsionado por los investigados, quienes formarían parte de la banda Los Lancheros. Y en el ámbito regional tenemos información en vivo desde Chiclayo con nuestra compañera Antoané Bravo. Contigo, Antoané, bienvenida.
3: Información en vivo desde Chiclayo, una situación que vuelve a encender las alarmas en un colegio de Pomalca. Una escolar de tan solo 13 años fue intervenida por agentes de la policía tras ser presuntamente encontrada en posesión de un arma de fuego dentro de la institución educativa María de Lourdes. El hecho ocurrió alrededor de las 4 de la tarde. Durante la intervención, los agentes encontraron un arma de fuego calibre 22 de color plateado y con empuñadura negra. El arma estaba envuelta en cinta aislante y tenía un cargador, aunque este se encontraba desabastecido. Tras el hallazgo, los efectivos realizaron la consulta del número de serie en el sistema de la SUCAMEC. De acuerdo con el reporte policial, el arma figura registrada a nombre de Félix Vázquez Estela y no cuenta con una denuncia por robo o pérdida. La menor fue intervenida por la presunta comisión del delito contra la seguridad pública en la modalidad de tenencia ilegal de arma de fuego. Ahora las autoridades deberán determinar cómo llegó esta arma hasta el interior del plantel y bajo qué circunstancias la escolar habría tenido acceso a ella. Esta es la información que tenemos desde Chiclayo para los 98.9 de la FM. 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
0: 12 del mediodía con 36 minutos. 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Continuamos en Exitosa. Te escucha con Katiuska Torres Aybar.

0: 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Aquí en su programa Exitosa te escucha. Hacer una pequeña reflexión a lo que está ocurriendo con el concierto cancelado y clausurado ya de el cantante británico Robbie Williams. Si eso ha ocurrido por la segunda fecha, ya que la primera ha sido multitudinaria, incluso esta ya había hecho sold out, o sea, existiría más población en el concierto. Todavía no sabemos qué va a pasar, se va a reprogramar, se va a devolver las entradas, pero si esto pasa con Robbie Williams, ¿qué podría pasar con un grupo musical que está siendo viral, cuyos conciertos son multitudinarios, masivos, que está en la moda actual, que son BTS? Son cuatro fechas que se van a realizar en el Estadio de San Marcos, y ya los vecinos denuncian que no hay zonas de evacuación. Si esto está ocurriendo con Robbie Williams, que es un gran cantante, pero no está vigente en la actualidad, al menos aquí en el Perú, o no podemos comparar la moda, la tendencia que son para las ARMYs, para todo lo que significa esta música K-pop de los BTS, realmente nos genera preocupación, ¿no? Y hemos tenido antes conciertos igual de masivos, donde lamentablemente personas que han perdido la vida. Recordamos hace años el concierto de Servando y Florentino, ¿no? Que eso generó mucho dolor, tragedia, injusticia, llanto, lágrimas. Tenemos otros casos también vinculados con el entretenimiento, pero lo que va a pasar con BTS, claro, se han presentado ya en otros países, pero es muy distinta la organización y sobre todo las zonas viales y espacios seguros, y eso genera mucha preocupación. Esperamos, por favor, a los municipios, a las organizaciones, a las promotoras que están trayendo a esos artistas en tendencia, tan masivos, tan grandes, tan virales, que también se pueda trabajar de forma coordinada, porque la vida de los chicos corre peligro, y eso es un delito, exposición de personas al peligro. La vida de estos jóvenes que son tan pequeños, que van a ver con mucha ilusión a su artista favorito, corre peligro, y esa es una noticia que hemos sacado hace días aquí en Exitosa. BTS en nuestro país, vecinos alertan peligros en inmediaciones del Estadio San Marcos. Esto es lo que he dicho para Radio Exitosa a una vecina. Es un peligro para nosotros y para los que vienen al concierto. Defensa Civil tiene que ver esto, por favor, la prevención es lo más importante. No lamentemos que estas cuatro fechas de estos grandes talentos internacionales no generen tragedia en el Perú, por el contrario, que vengan, que sea masivo la presencia de las fanáticas peruanas, posiblemente, no se sabe, vayan a Palacio de Gobierno, eso ha quedado como una risa, una mofa por las redes sociales, pero que sea un evento especial para todas las ARMYs, para todos los jóvenes que son tan chicos, van a ir niños también a ese concierto. Por favor, prevención desde ya. 12:41, somos Exitosos, somos la voz de los que no tienen voz, y a esta hora le presentamos nuestra secuencia Despierta tus emociones.
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0: Y le damos la bienvenida a la psicóloga Jocelyn Acuña. ¿Cómo estás, Jocelyn? Bienvenida, Exitosa.
2: Buenas tardes, Katiuska. Feliz de estar nuevamente aquí y hablando de un tema muy importante como es la salud mental.
0: Exitosa. Así es, Jocelyn. Pero antes de eso, tú has hecho un video por tus plataformas digitales donde durante los 2 días de exposición de propuestas de los candidatos a Lima Metropolitana, tú denuncias, criticas, expones que ningún candidato ha hablado sobre salud mental.
2: Sí, sería bueno pedir a la población y a los candidatos que nuestros líderes tengan estas propuestas de salud mental enfocadas de repente en la evaluación, en la prevención. Hay muchas personas que gritan auxilio en silencio en las comunidades, en los distritos, que no saben dónde recurrir o de repente qué vías tener para apoyo en la salud mental. Niños, adolescentes, adultos mayores que están completamente abandonados y que necesitan también este confort. Sí es importante prevenir. prevenir, para que casos, por ejemplo, como los que vemos hoy en día, más noticias están viralizando de acosos, de ansiedad, sean expuestos y sean tratados, que haya un tratamiento. Y yo considero que pueden haber rutas municipales, por ejemplo, de apoyo, de atención. ¿Qué hacemos, por ejemplo, si nos sentimos ansiosos, si estamos pasando por una situación depresiva? ¿A dónde podemos recurrir? ¿A quién? Y esta ruta de salud mental podría estar enfocada en esos dos aspectos, evaluación y prevención.
0: Excelente, Jocelyn. Ahora el tema es el siguiente aquí en la secuencia Despierta Tus Emociones de Radio Exitosa, donde siempre la población llama, participa, forma parte de esta conversación. ¿Por qué explotamos con las personas que más queremos? El manejo de la ira y la acumulación emocional, ¿no? Uh-huh. Inteligencia emocional también está vinculado con el tema, Jocelyn. Cuéntanos.
2: Sí, la ira hoy en día es bastante común. Por ejemplo, estamos viendo la cancelación del concierto, o a veces personas que pueden observar los debates y sentir enojo, malestar, y llegamos a casa y vemos a nuestros padres o de repente parejas, familiares con quienes convivimos, y explotamos directamente con ellos, porque son personas con las que ya tenemos una confianza, una alianza, y estamos inconscientemente ligados a que podemos ser tal cual nos conocen, y que eso nos da un falso derecho a poder ser más impulsivos, más hirientes con nuestras palabras o nuestras acciones.
0: Correcto. ¿Cómo se puede manejar la ira, ¿no? Creo que ese es un problema en todos los aspectos cuando convivimos en sociedad, ¿no? Desde el taxista, desde el chofer, desde nosotros como pasajeros, todo el mundo está muy iracundo, muy fastidiado y no tenemos ese control emocional.
2: Bueno, reconocer definitivamente las causas. La ira no va a aparecer de la nada. Aparece por molestias, por preocupaciones, por un cúmulo de cosas. Entonces, reconocer qué nos va molestando. De repente, de la convivencia, como mencionas, puede ser el tráfico, ok, el tráfico, el estrés que ya sé o reconozco por la cantidad o la carga laboral. Si ya reconozco esos aspectos, quizás mi cuerpo me está pidiendo a gritos una pausa. Una pausa en donde yo tengo un tiempo para mí, y en ese tiempo, ya sea con un baño, mojarme el rostro, hacer diferentes acciones que me sirvan. Cada persona es diferente. Hay algunos que la música logra calmar o bajar la intensidad de la emoción. Hay otros que no, que necesitan comer algo, por ejemplo, tocar. Podemos usar nuestros sentidos, la vista, el olfato, el tacto, para lograr bajar la intensidad de la ira.
0: Así es, a veces no somos conscientes que incluso los niños pueden tener ese tipo de emociones, ¿no? Emociones contenidas como la ira.
2: Claro, y los niños y adolescentes aprenden de cómo los adultos gestionan la ira. Por ejemplo, si todos los días veo que papá o mamá llega a casa después del trabajo y me grita sin tener un porqué, deja de comer o se va a su cuarto a dormir y ya no conversa conmigo, ahí justamente
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2: El joven aprende por imitación cómo maneja la ira. Entonces llega al colegio y si hay algo que le molesta, va a actuar de la misma manera, ignorando o siendo de repente un poco más incisivo o más cruel.
0: Correcto, Jocelyn. Ahora, ¿cómo manejar eso, no? ¿Qué estrategias nos puedes dar cuando queremos explotar? Hay mucho estrés, hay muchas personas que trabajan todo el día, se les entiende, ¿no? Pero tampoco es justo que te descargues con otra persona. ¿Qué hacemos? ¿Cómo lo manejamos? ¿Qué herramientas tengo?
2: Lo más básico que podemos hacer es cambiar nuestro estilo de vida, porque si es algo que nosotros empezamos a justificar, claro, hay formas de repente, como les mencionaba, salir a caminar, hacer ejercicio, de liberar un poco más el cortisol, pero eso no nos va a ayudar a largo plazo, es como algo netamente inmediato. Entonces, ¿qué recomendaría yo? Un cambio 360 de todo lo que, cómo estoy viviendo, desde cuántas horas estoy descansando, si estoy realmente teniendo esta calidad de sueño, si me estoy dando tiempo para mí, o si solamente estoy trabajando durante el día y la noche y ya no comparto ni siquiera un momento de descanso. Esas pausas activas es como un partido de fútbol, por ejemplo, tiempo fuera, ok, es un tiempo fuera para descansar, tomar agua, no sé, hacer otra actividad que a mí me ocasione relajación.
0: Correcto. Es cierto que uno da lo que tiene, ¿no? Una persona feliz da felicidad, pero también las personas, pues tenemos otras emociones. Dentro de un ser humano habitan muchas emociones, muchos deseos, muchas sensaciones, y hay que saber regularnos. ¿Cómo nos regulamos, Jocelyn?
2: Claro, la ira no se trata tanto de evitarla, como bien has mencionado, ninguna emoción se puede eliminar, pero sí es importante que identifique cada una de ellas. Por ejemplo, si siento mucha ira, okay, ¿qué señal de alerta tengo? Más palpitaciones en el corazón, sudoración.
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2: Esas señales que mi cuerpo está manifestando, ya voy sintiendo ira. Entonces, ¿qué hacer? Katiuska, mamá, papá, dame un momento, me voy a los servicios, abro el caño y solo con el chorro de agua ya genera que baje la intensidad. ¿Por qué? Porque el agua está haciendo un contacto con mi cuerpo y está bajando la emoción, no la está eliminando. ¿Para qué? Para que yo pueda regularla y darme cuenta qué ocasionó la ira. Porque si solamente la manejo con una técnica, no estoy abarcando el núcleo, como lo más adentro de un iceberg. Estoy abarcando lo de afuera. Entonces mucha gente dice, ay, así cuando yo soy molesto, me voy al cine y con eso se me pasa. Efectivamente, se pasa. Pero al día siguiente, si hay algo que me molesta, se va acumulando. Y esta ira se va volviendo tan fuerte que puede terminar en una agresión física o también verbal.
0: ¿Cómo evitamos que la acumulación de emociones llegue a la violencia física, Jocelyn, ¿no? Como hemos visto, lamentablemente, en los últimos casos.
2: Hemos visto en muchos casos que en niños y adolescentes sí es importante, para prevenir y evitar estos casos, hacer un seguimiento. Ver más o menos qué está pasando en el entorno escolar, social, que puede estar ocasionando que se desenfrene esta ira, ¿no? Que comencemos a tener diferentes acciones. Y si vemos que, por ejemplo, o nosotros mismos cuando explotamos levantamos la voz, entonces comenzar a usar esa inteligencia emocional para regularla. Podemos acudir a un psicólogo si es que esa ira es bastante frecuente, o si es que podemos manejarla nosotros mismos, tener un registro de cuántas veces a la semana me molesto. Porque es importante conocer esto. Si nosotros nos conocemos más, vamos a poder actuar. Entonces, este registro nos ayuda a tener una estadística y así poder ir desencadenando o disminuyéndola poco a poco.
0: ¿Cuándo buscar ayuda profesional?
2: Cuando, por ejemplo, de los 7 días de la semana vemos
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2: Que explotó cada vez más. Recurrencia, frecuencia, intensidad. En estas 3 variables ya es importante acudir a un profesional, porque de repente no es solamente un cúmulo de cosas, sino ciertas heridas del pasado o cosas que voy observando en mi entorno que no encuentro regularlas.
0: Y si soy madre, ¿cómo llevar a mi hijo a buscar ayuda profesional si es que tiene mucha ira, ¿no? ¿Cuáles son los indicadores que tengo que ver en él o en ella?
2: En el caso de los niños se puede ver indicadores de modificación de conducta. Por ejemplo, vemos que al momento de hacer la tarea, algo que es cotidiano de todos los días, termina una actividad que no le sale bien y arranca la hoja y la bota. O me tira el lapicero, o simplemente tiene esta conducta defensiva hacia mí, cosa que no vemos de forma cotidiana en su entorno, lo tiene conmigo.
0: Bien, muy bien, Jocelyn, muchas gracias por estar aquí en Exitosa.
2: Gracias a ti por la invitación y nuevamente a las personas que se sigan sumando a estas propuestas de salud mental, porque sí necesitamos muchísimo apoyo en prevención.
0: Gracias a Jocelyn Acuña, psicóloga, y es hora nos vamos a conectar con nuestro compañero Kevin García, que se encuentra en San Miguel. Contigo, Kevin, buenas tardes, bienvenido.
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3: Muy buenas tardes, información en vivo desde el distrito de San Miguel. El concierto de Robbie Williams, la segunda fecha que estaba proyectada para realizarse durante esta noche, no va más. Esto lo ha mencionado la municipalidad de San Miguel. ¿Y a causa de qué? Vamos a justamente en estos momentos indicar. De este recinto donde se realizó durante ayer la primera fecha, porque producto de una evacuación que no se realizó de manera correcta,
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3: El puente colapsó.
4: Es pequeña, bastante angosta. Asimismo, también podemos registrar rajaduras en la estructura, y esto evidentemente es un peligro inminente para todos los asistentes. De momento, vamos a mostrar en esos momentos la puerta principal con los carteles que ya se figura, con los carteles que indican clausura temporal. Hay bastantes asistentes que están desde muy temprano, incluso ya al interior del recinto, prácticamente en la explanada, ya ubicados para poder presenciar este concierto. Sin embargo, se ha clausurado. Hemos consultado con las autoridades que han llegado a ese punto de la municipalidad, porque aún continúan haciendo la cola. Algunos recién se están enterando de esta clausura por parte de la municipalidad y están sorprendidos y están esperando un comunicado oficial por parte de la productora. Sin embargo, aún no se ha realizado lo mencionado. Sí. Sin embargo, hay que mencionar lo importante también de que cierto, no es el único que está proyectado para este año, o lo que resta del año, en el Arena 1. También está proyectado el 1 de octubre el concierto del artista Trueno, el 29 de Fles, el 30 de Kawaii, 7 de noviembre, por ejemplo, de Marco Antonio Solís, el 19, el 20, concierto de Soy Luna, el 23 de noviembre, concierto de Gorillaz, y el 28 de noviembre de Omar Cruz. Son los conciertos que están proyectados para realizarse
3: en el Arena 1, sin embargo, vamos a estar a la expectativa de lo que vaya a mencionar las autoridades. Vamos a conversar seguramente con aquí con
4: esta noticia de que se ha suspendido o se ha clausurado el Arena 1. Vamos a conversar.
3: Por favor, estamos en vivo para.
0: Bien, vamos a buscar retomar la comunicación con nuestro compañero Kevin García. Él está conversando con los fans. ¡Exitosa! Ya hay personas que están afuera, que están haciendo la cola para ver a Robbie Williams, pero repetimos esa información, se ha clausurado Arena 1, que es el local donde se iba a realizar ese multitudinario concierto, pero también nos quedamos sorprendidos de la situación de este puente. Está rajado completamente porque han salido muchísimas personas, ha sido multitudinario y esto expone a las personas al peligro. Kevin, te escuchamos porque él está dialogando con las fans de Robbie Williams. Cuéntanos, Kevin.
4: Muchas gracias. Vamos a continuar entonces conversando con algunos asistentes aquí al concierto. Hermano, ¿qué tal? Bienvenido, chicos, estamos en vivo, por favor. ¿Te has enterado esta noticia de que se ha suspendido el preciso?
5: Sí, sí, justo cuando estaba en clase en la universidad me he enterado. Y bueno, es algo que no sé, no me parece, creo yo, ¿no? Yo supongo que es de la municipalidad, que siempre, bueno, buscan no rascar algo más. Porque, bueno, esta fecha ya estaba mucho más vendida que la anterior y sobre todo que para estas vainas, que, bueno, no dejan, pues, que los fans, los verdaderos fans y la gente, pues, venga a disfrutar, pues, ¿no? Y nada, eso, yo considero que es esa vaina.
4: ¿Vas a esperar, entonces, a un comunicado oficial? ¿Vas a continuar en la cola?
5: Yo sí voy a esperar todavía. He tenido ¿cómo se llamaba? Mi profesora tiene contactos acá también, que me han avisado. Pero sí está bien difícil, me dicen. Pero bueno, un verdadero fan se queda hasta el último ya, y si no, pues, escucha ya, lo que sea, ¿no?
4: Entonces, vamos a seguir recogiendo aquí impresiones porque siguen llegando, e incluso también es importante resaltar que hay comerciantes que están vendiendo camisetas, polo, gorros, llaveros de Robbie Williams, el cantante. Evidentemente han hecho una inversión también para estas dos fechas que está destinada a este concierto, es su gira que está realizando por diferentes países. Y es una inversión que, de no concretarse el concierto el día de hoy, también va a quedar, se van a ver perjudicados. Vamos a comenzar a conversar con alguno de ellos. Hermano, ¿qué tal? Al vivo para Exitosa. Coméntenos. Preocupante la situación. Ahorita ustedes son comerciantes que han hecho una inversión también, ¿no?
6: Sí, bastante hemos invertido y mira, bien. Todo por la municipalidad, ¿no? El desorden que hacen ellos, porque precisamente acá hay un puente que va a formar para que vean la gente, no andan clausurados al día de ayer.
4: ¿Cuánto has invertido, por ejemplo, tú? ¿Cuánto habías predicado?
6: Como 300.
4: ¿Para las dos fechas?
6: Para las dos fechas.
4: Igual vas a intentar vender todo lo
6: que quieras. Se puede.
4: Muchas gracias. Bien. Comerciantes, entonces, también que en estos momentos se ven perjudicados por esta suspensión del recinto donde se iba a realizar el concierto de Robbie Williams. Están todos con sus sombrillas esperando poder ingresar. Sin embargo, vamos a tratar tal vez de comenzar con más. ¿Qué tal, caballero? Estamos en vivo para Exitosa. Se enteró esta noticia de que se ha suspendido se ha clausurado el recinto donde se va a realizar el concierto.
7: Tenemos información, pero nada formal. La verdad es que nosotros estamos esperando desde hace varios meses este concierto, sobre todo mi esposa. Incluso fuimos hasta Barcelona a verlo en el año 2023, entonces esperamos varios años para que él esté aquí, pero no tenemos ninguna confirmación. De hecho, lo que sabemos es la información que ustedes nos están dando por sus canales, pero la municipalidad básicamente ha mandado gente a clausurar, y del evento no tenemos nada tampoco, ninguna información. Y lo peor es que este es el día oficial. El de ayer fue una apertura luego, ¿no? Nosotros hemos comprado a inicios del año.
4: La primera fecha que salió.
7: Los fans verdaderos son los que están aquí. Y los que estuvieron ayer es lo que compraron después. Entonces, por eso justamente estamos esperando hasta que nos digan algo y yo me voy a quedar con mi esposa hasta el final, ¿no? Hasta que podamos entrar.
8: ¿Han dicho algo en la puerta?
7: Nadie se ha acercado, solamente han pasado algunos y ellos están igual que nosotros esperando que pase.
8: Muchas gracias, caballero. Bien, justamente lo que menciona caballero que hemos entrevistado en esos momentos, esta ha sido la primera fecha que salió a la venta. El día de ayer se hizo que se hacía la segunda fecha, sin embargo se programó para un día antes, pero sí, lo que menciona es importante porque al interior del recinto, en la parte de la explanada, antes de ingresar ya al lugar donde se va a realizar, se va a llevar a cabo este, o se llevaría a cabo este concierto, están personas ya agrupadas, estamos hablando de decenas con sombrillas, ¡exitosa!, esperando desde muy temprano poder ingresar al recinto del Arena 1. Entonces, es lo que se tiene como panorama en estos momentos. No se ha programado tampoco algún tipo de entrevista o algún comunicado por parte de la productora. Ellos están a la espera, pero vamos.
0: Bien, Kevin, gracias. Vamos a la pausa, pero vamos a regresar con Tito Elvites en la hora del volante. Somos Radio Exitosa, somos la voz de los que no tienen voz. No se lo pierdan.
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0: Casi fin de semana, jueves 24 de septiembre, conectados a nivel nacional a través de la radio en Lima y Callao por la 95.5 de la FM. 1:02 p.m, le presentamos la hora del volante con Tito Alvites.
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0: Bienvenida a Tito Alvites, conductor de la hora del volante. Tito,
3: hola,
0: buenas
3: ¿qué
0: tardes.
3: Tal, Katiuska? Tremendo caos que se armó anoche en el Arena 1 de San Miguel, pero no es, digamos, el único.

0: 500 más, otros miles pasan verdaderas pesadillas. ¿Por qué lo digo? Tanto en ambos sentidos, frente a la Arena 1 en San Miguel, existe un cuello de botella tremendo. En algún momento el tránsito vehicular, el fluido vehicular, se detiene porque hay parqueadores, porque hay vehículos que están estacionados hasta en dos filas. Y es una vía rápida. Es como hacer un concierto en plena vía expresa, Katiuska. Así tal cual. Toda la línea de la calzada, de la vía, del circuito de playas de la Costa Verde, es una vía rápida. Es una vía que está pintada de amarillo. ¿Y quién debe hacer respetar la línea amarilla? Los conductores y las autoridades. ¿De qué autoridad estamos hablando? De la Policía Nacional, asignado al control de tránsito, y de los alcaldes distritales, o municipales, o provinciales, ¿verdad? Pero acá nos hemos dado cuenta que la autoridad se zurra simplemente en las normas, se zurra en el Reglamento Nacional de Tránsito. Es una vía rápida, en ese lugar me parece que es 60 kilómetros por hora, poco más para el Callao es ya 80, me parece que también es 80 en esa zona, en esa vía. Es una vía rápida, es decir, no debería haber un solo vehículo estacionado, y la primera autoridad en hacer cumplir el Reglamento Nacional de Tránsito es el alcalde distrital, porque el alcalde distrital ha colocado, como muchos, ha pintado de amarillo sus distritos para que los vehículos no se estacionen. Pero qué ironía de la vida, cómo permite el alcalde distrital, ¿no?, que miles de vehículos se estacionen en la puerta de las arenas para dejar pasajeros, o los asistentes dejan sus vehículos ahí con parqueadores que te cobran el dinero, 10, 20, 25 soles, por todo el tiempo que permanece el vecino divirtiéndose adentro. Pero es una vía rápida que no debería tener un solo vehículo detenido. Y la principal autoridad ahí son dos: la Policía Nacional y la Municipal Distrital.
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0: ¿Dónde están las grúas para levantar tantos carros y que se lleven al depósito? Hemos asistido también en la hora del volante a muchos vecinos que se han quejado porque les han impuesto papeletas, miles de papeletas, en la puerta de su casa porque está mal estacionado. ¿Por qué no imponen papeletas en la Costa Verde? O sea, en la Costa Verde deberían bajar a tomar fotografías y a imponer papeletas. ¿Por qué? Porque están cometiendo infracciones al Reglamento Nacional de Tránsito. El único puente de evacuación, Katiuska, es el que lleva al malecón, ¿verdad?
2: Si lo podemos poner, por favor, para que la población conozca la dimensión.
0: Tenemos muchas tomas de apoyo que le he pasado a Pia.
2: Sí, por favor, la dimensión, el caos, ahí está.
0: Exacto, mira lo que dice la Marina de Guerra, Katiuska. La Dirección de Capitanías y Guardacostas de la Marina de Guerra ha alertado públicamente que locales como Arena 1 y Costa 21 operan sobre franjas de terreno que originalmente fueron cedidas para áreas verdes o recreativas de uso público, no para infraestructura masiva de espectáculos. La Marina señala que la franja de los 50 metros desde la marea alta está bajo su jurisdicción y que no se autorizaron estructuras de esta envergadura debido a los altos riesgos de evacuación y vulnerabilidad ante eventos oceanográficos o telúricos. La franja donde se ubica Arena 1 y otros recintos de la Costa Verde forma parte del terreno de dominio marítimo terrestre administrado por la Dirección General de Capitanías y Guardacostas de la Marina, derecho de uso del área acuática de inalienabilidad. Por ley, cualquier estructura instalada dentro de la franja de los 50 metros desde la línea de más alta marea requiere un derecho de uso de área acuática emitido por la Marina. Arena 1 no cuenta con ese título habilitante definitivo para el uso comercial intensivo de espectáculo. Durante más de un año, el recinto operó mediante autorizaciones temporales o licencias provisionales otorgadas por la Municipalidad de San Miguel, aprovechando vacíos normativos para eventos eventuales. Se convirtió en un espacio que debía ser una explanada recreativa temporal en un recinto de eventos permanentes, sin cumplir las exigencias ambientales ni de infraestructura que exige la Marina. Es decir, es un local prácticamente clandestino que no tiene autorización, no tiene el visto bueno de la Marina de Guerra, porque no hay evacuación. El único lugar donde los asistentes a la Arena 1 pueden utilizar para evacuar es ese puente. Y miren el tremendo caos que se arma todos los fines de semana, Katiuska, y no solamente para los asistentes, porque al final se divierten, pero para llegar a la zona alta de San Miguel se demoran media hora, una hora, porque miles. Es más, no pueden acceder al puente porque tienes que hacer cola. Es más, han retratado incluso que las colas en la puerta de la Arena 1 son más congestionadas.

0: incluso que las colas del Metropolitano.
1: Increíble. Hay una toma que ha hecho hoy día, por favor, Kevin García, de cómo está el puente. El puente está resquebrajado completamente, y ese puente va a tener que ser reestructurado, Tito.
0: Eso,
1: él ha mostrado claramente cómo se encuentra ahora en la actualidad ese puente.
0: Así es, mira, y Fernando Armas ha publicado en su cuenta de X: anoche la Costa Verde para llegar de Miraflores a San Miguel resultó una odisea. El concierto de Robbie Williams perturbó, retrasó, impidió que circulemos por una vía expresa. ¿Cómo se puede hacer para evitar el embotellamiento, la congestión? Pregunta él. Me puse a escuchar la música del cantante de Spotify y tuve una hora de concierto en la pista. Es decir, él se... ha pasado todo el concierto de Robbie Williams en su carro, porque no podía llegar hasta San Miguel. Qué y eso ocurre todos los fines de semana, Katiuska, y sobre todo es la pesadilla para miles de turistas que vienen del aeropuerto Jorge Chávez y utilizan la Costa Verde.
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0: La Costa Verde siempre está congestionada.
1: A ver, aquí tenemos este informe, este artículo. Parque Arena 1, el nuevo epicentro de los megaeventos en la Costa Verde de Lima, pero aquí habla del espacio. Su capacidad es de 30.000 asistentes, superficie totalmente asfaltada, dice, ideal para estructuras pesadas y montajes técnicos complejos, paisajismo fresco frente al mar, infraestructura desmontable, integración total al complejo Arena 1. Vive la experiencia. Esto no es una buena experiencia para los vecinos, es una pesadilla que tienen.
0: Exacto, Katiuska. Mira, en cualquier lugar se hacen conciertos, en el Estadio Nacional, en el Estadio Monumental, en el Estadio San Marco, pero son lugares, espacios que tienen muchas vías de evacuación. En este caso, el Arena 1, y este es el cuestionamiento, tiene solo una vía de evacuación y está ubicado, Katiuska, en una vía rápida, en una vía expresa, en el circuito de playas de la Costa Verde, ¿no? Que está pintado de amarillo. Ni un vehículo debería estacionarse ahí porque es una vía rápida. Sin embargo, vuelvo a repetir, las autoridades lo permiten. El alcalde distrital, en este caso de San Miguel, y la Policía Nacional del Perú asignada al control de tránsito. Es decir, si no tiene autorización de la Marina de Guerra, ¿qué hace ese espacio ahí? No estamos esperando, Katiuska, que ocurra una emergencia, una desgracia para recién tomar acciones. Hoy se ha clausurado por los mismos funcionarios de Defensa Civil de la Municipalidad, que esos mismos funcionarios dan el visto bueno de esos eventos.
1: Así es, incluso se va a realizar, según este informe publicado el 27 de febrero, Arena 1 Park, que es el nuevo epicentro de los mega eventos en la Costa Verde de Lima, pero bajo la autorización de quién se va a realizar este gran espectáculo, gran lugar, Arena 1 Park, dice, y ponen una fotografía de cómo será frente al mar directamente.
0: Yo creo que si ya la Municipalidad Distrital se ha dado cuenta, porque hay tremendo cuestionamientos y críticas en las redes sociales, y estamos a menos de 2 semanas de las elecciones, y de hecho que esto no le viene nada bien a la actual gestión, que entiendo está volviendo a postular.
1: ¿Eduardo Blés?
0: Exacto, y porque además los vecinos de toda la zona del Bertoloto están hartos, porque se han escuchado todos los conciertos, Katiuska, porque por el sonido, por los claxons, por las bocinas de los vehículos y por la cantidad de personas que acuden al lugar, que tienen una sola vía de evacuación. O sea, y si quieres esperar un vehículo en el lugar, no deberías, digamos, no deberían permitir que un pasajero aborde un vehículo en una vía rápida. Hay pestañas, digamos, en algunos lugares de la Costa Verde para abordar los vehículos, como por ejemplo en la zona de, he visto en Magdalena, San Isidro, y también en la zona de Miraflores y Chorrillos. Es decir, el vehículo no se estaciona en la misma vía rápida, sino en una pestañita, en una suerte de media luna, ¿no es cierto? El vehículo se abre para que el peatón o el pasajero pueda abordar en ese lugar, para evitar que un vehículo que viene por atrás y le choque por alcance al vehículo que está adelante, porque es una vía rápida, ¿no es cierto? Una vía de 80 y 60 kilómetros por hora. Por lo tanto, no debería haber un solo vehículo estacionado, pero eso no ocurre. Y eso es a vista y paciencia de las autoridades, de la policía y del alcalde distrital.
1: Así es. Y tranquilamente, en ese mar de gente, alguna persona puede sufrir algún tipo de asfixia, o sea, cualquier problema. Exacto. O sea, exposición de personas al peligro, y eso es un delito, Tito.
0: Claro, yo creo que acá han esperado recién que la población se alerte, que la población cuestione que ocurra este tipo, digamos, de eventos para tomar cartas en el asunto. No es tarde, está muy bien, pero yo espero que no se vuelvan a programar conciertos en ese lugar, porque no es un espacio idóneo. Tienen un solo puente, es sumamente angosto, y la vía rápida de la Costa Verde no está permitido el estacionamiento de vehículos, ¿no?
1: Así es, Tito. Para cerrar, estamos preocupados aquí en Exitosa por los próximos 4 conciertos de BTS, que es una agrupación de K-pop que ahora está en la tendencia y cuyas fanáticas y cuyo público objetivo son los niños, ¿no? Los adolescentes, las ARMYs. Uh-huh. Son 4 fechas, se va a realizar en el Estadio Nacional de San Marcos, en el Estadio Mayor de San Marcos. ¿Eso puede generar algún tipo de problema? ¿Hay vías de acceso para escaparse? ¿Algún tipo de sismo? ¿Si es muy masivo ese concierto?
0: Conciertos de ese tipo, Catiusa, se dan en todo el mundo. Uh-huh. Para eso está la autoridad, la policía, ¿no es cierto? Defensa Civil, está el alcalde distrital o provincial. En el Estadio Monumental, por ejemplo, hay muchas vías de evacuación. No existe solamente una vía. El Estadio Nacional, tienes muchas vías de evacuación. El Estadio San Marcos también, ¿no? Tienes Amézaga, tienes la Avenida Venezuela, tienes la Avenida Colonial. Es decir, hay espacios suficientes como para que la población pueda, los que asisten a estos conciertos, uh-huh, evacuar fácilmente. Pero en el caso de Arena 1, es solamente una escalera. Uy. Una escalera y un puente que es sumamente angosto, lo hemos visto anoche, y está, digamos, instalado este recinto en una vía rápida, que es la Costa Verde, con línea amarilla, ¿no? Donde no está permitido el estacionamiento de vehículos. Sin embargo, cuando hay conciertos, las autoridades sí lo permiten.
1: Bien, Tito, muchas gracias. A esta hora nos vamos para Chiclayo, ahí se encuentra nuestro compañero Jonathan Sánchez. Contigo, Jonathan, buenas tardes, bienvenido.
2: Información en vivo desde Chiclayo. Nos encontramos con Ruth Martínez. Ella es la fundadora de Creolac 3D. Nos viene a presentar sus productos representativos, todo en honor al Papa León XIV. Están hechos a base de plástico biodegradable. Y también podemos apreciar aquí los amigurumis, que están realizados con lana de alpaca, totalmente antialérgico. Ruth, ¿qué tal? Bienvenida Exitosa. Coméntanos un poco más acerca de tu producto. ¿Cuánto tiempo te demoras en realizar todo esto?
3: Claro, todo depende del producto, el tamaño, la cantidad y el diseño que estamos elaborando, ¿no? En este caso, estos papas, de estas esculturas en miniatura del Papa León, nos ha tardado aproximadamente entre 4 horas a 3 horas imprimiendo 6 unidades por cada uno, ¿no? Nuestras impresoras 3D imprimen el diseño que es enviado y que es realizado antes de enviar a que puedan ser elaborados, ¿no? Pueden salir a color, como vemos los llaveros acá, multicolor, o pueden salir en un solo color, como las esculturas, ¿no? Que también depende de la impresora, ya que se realizan en impresoras diferentes, la full color y la de un solo color, ¿no? También tenemos por acá los papas, ¿no? En amigurumis. Estos están hechos de lana de alpaca, inspirados todos en la llegada del Papa. También representativo tenemos por acá de la región los osos de anteojos y las pavas aliblanca. Estos llaveros están hechos únicamente con la finalidad de que puedan ser adquiridos desde un precio muy cómodo y todos nuestros turistas puedan llevar algo representativo de nuestra región y sobre todo un bello recuerdo. Por acá tenemos el Papa León, dice Chiclayo, Perú. Este es de PLA, ¿no? Es un material biodegradable, como anteriormente lo mencionabas, amigo. Está hecho de plástico degradable, renovable, de almidón de maíz y almidón de azúcar o caña. Tienden a durar mucho tiempo, ¿no? Si los cuidamos, estas pequeñas esculturas, ¡exitosa!, todo relacionado al Papa. También tenemos acá tejidos en llaveritos de sombrerito, tejidos en paja palma, que son elaborados con la paja que realizan el sombrero tradicional de nuestra región de Lambayeque. Nos encuentran en Instagram y TikTok como Creolab-3D para pedidos e informaciones.
2: Así es como los chiclayanos se están preparando para darle la bienvenida al Papa León XIV. Información en vivo desde Chiclayo, somos la 98.9, la voz de los que no tienen voz.
1: Jonathan, muchas gracias. 1:18, somos Radio Exitosa, somos la voz de los que no tienen voz, y es ahora le presentamos nuestra secuencia, el artista del día, que llega gracias a La Tremenda en los 96.1 de la FM. Siéntela.
4: 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Siéntela.
1: La bienvenida a nuestras invitadas Norca Ramírez y Lía Camilo, actrices de la obra Pascua. ¿Cómo están? Bienvenidas, Exitosa. Muchas gracias.
5: Gracias por la invitación.
1: Gracias. Gracias. Y ya nos toca reírnos, ¿no? Un ratito a los peruanos, disfrutar.
5: Siempre es bueno reírse, la risa es una gran terapia.
1: ¡Qué maravilloso! ¿Esta obra de qué trata, por favor, Lía? Bienvenida, Exitosa.
5: Gracias. Bueno, esta es una obra que habla de las diferencias que encontramos a la hora de comunicarnos, entre otras cosas, como el abuso de poder y la falta de comunicación encuentran siempre sus víctimas, ¿no?
6: Yo creo que es una obra muy fuerte, cuando la leímos es fuertísima, pero creo que ha sido oportunamente dirigida por Sergio París, que le ha dado una propuesta como para que veas lo duro y difícil que puede ser, de una forma en que te haga pensar, te haga sentir incómodo y te puedas reír de un absurdo. Eso es lo interesante de esta obra.
5: Es una obra que habla sobre cómo puedes sentirte extraño aún estando en tu país, habla sobre la migración.
1: Wow.
5: Sobre que todos hemos sido migrantes o somos migrantes en algún punto de nuestras vidas, y cómo eso también condiciona la relación con el otro, ¿no?
6: Creo que es lo que puede pasar en mucha gente, muchas personas que migramos, que hemos migrado, que han migrado, que son migrantes, ¿no? Que estás en un país, ya eres nacionalizado de ese país, pero ya no te sientes de ese país, porque tus raíces están en otro. Y cuando regresas a tu país natal, ya no te sientes parte de ese país, porque ya te sientes extranjera.
5: Así es.
6: O sea, como que perteneces a un limbo. Y esto es un espacio, un limbo donde no tiene ciudad, no tiene nombre, no tiene espacio, no tiene tiempo. Y suceden un montón de cosas en esta frontera que te hacen pensar.
5: Que son muy similares a las que pasan hoy en día en muchas fronteras del mundo. La migración es todo un tema. Y sí, pues es lo que dice Norca, no eres ni de aquí ni de allá.
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5: Llevo 24 años viviendo en este país.
1: ¿Eres cubana?
5: Soy cubana.
1: Pero de corazón peruano también.
5: Pero soy peruana, ya llevo más tiempo viviendo acá que lo que he vivido allá. Realmente amo a este país, me ha dado grandes cosas. Amo a los peruanos, me siento peruana. Y pero sí
1: hablas
5: tengo
1: como
5: esta
1: peruana
5: cosa
1: también.
6: Ya no le sale mucho.
1: El hacer,
6: saca tu cubano, le decía.
5: No, sí me sale.
1: Ahí
5: que
1: está.
6: Lo bacán de este elenco es que el director es argentino.
5: Así es.
6: Ella es cubana, la otra actriz es brasileña.
5: Paloma Reyes de esa es brasilera.
6: La productora es venezolana. Bueno, el músico, porque hay música en vivo. Un chico que toca Fefoneira, que es por parte del elenco, es peruano, y yo soy peruana. Entonces es muy, muy bacán.
5: Sergio es argentino, Grapa, que también forma parte de la productora, es argentina.
6: Es muy bacán, para mí ha sido este proceso muy chévere, muy, muy nutritivo de conocer, aunque seamos de Sudamérica, aunque nos conozcamos así, somos diferentes y a la vez tan similares, que es lo caso. Mira, te traje
1: el pasaporte. Sus personajes, por favor, cuéntenos, porque me gustó mucho la fotografía, el póster.
6: Acá está.
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6: Aquí estamos.
1: ¡Ay, qué bonito!
5: Es que, ¿sabes?
1: ¿Qué tal foto? ¿Ah?
5: Tiene una estética bien. La obra.
1: Ah, lo están enseñando, Norca.
6: Sí. Yo lo traje, claro. Viene preparada. En vez de mi cara.
1: Increíble, tu personaje.
6: Paloma. Lía. Es que sea la inversa y no.
1: Y las cejas, ¿no? El maquillaje te dice mucho, ¿no? Qué increíble cómo es el arte.
5: Es una obra que pasa por varios, digamos, por varias partes o por varios tipos de teatro, ¿no? Explora un poco el teatro del absurdo.
6: Totalmente.
5: Hay bastante clown, hay un poco de teatro clásico.
6: Esta comedia negra, ¿no? Este humor negro que existe dentro de todos en realidad, ¿no? Pero en la obra hay un humor negro fuerte, como te digo, que te hace razonar, que te hace pensar.
5: La gente hay un momento que quiere aplaudir,
1: pero no saben si
5: se queda así como que ¿debo aplaudir o no debo aplaudir?
7: Es cuando hay un momento en el que la obra te invita a celebrar algo que está sucediendo, y esto también es mucho de lo que situaciones que nos podemos encontrar en el día a día, y la gente genuinamente empieza a aplaudir y de pronto se descubre riéndose y disfrutando de algo que no es ni para reírse ni para disfrutar y mucho menos para aplaudir, ¿no? Y habla también de cómo a veces nos dejamos llevar y aprobamos conductas que sabemos que no son correctas solo porque el entorno que te rodea está siendo tan incorrecto como tú, digamos, en ese momento.
5: En esta hora, claro, lo que puedes ver también es la falta de escucha, la falta de empatía, ¿no? Estamos todos entienden el texto, todos lo hablamos, pero no es mi personaje, el personaje de Paloma, no le entienden. Y al final es terrible, porque yo digo un texto, sí, nos entendemos, pero no nos importa.
7: Cada palabra
5: es alucinante. El texto es bien paja, perdóname.
7: No, está bien, perdóname también. Cada palabra es tomada desde, o sea, como a veces, ¿no? Una palabra maldicha que siempre es juzgada desde el prejuicio de quien la escucha y de sus propias limitaciones, o una palabra dicha con una intención.
1: El vestuario está espectacular.
7: No, el vestuario es increíble, la verdad.
5: Tiene una estética bien paja, mira el sombrero de Paloma, es lo máximo.
7: Esta es una experiencia inmersiva, digamos. El público no va solamente a ver una obra de teatro, sino que entra en un puesto fronterizo, porque toda la escenografía, toda la obra está dispuesta de tal forma que la gente se sienta dentro. De hecho, recibe su pasaporte, le sellan su pasaporte, son dirigidos al norte o al sur, según lo que te toque en la sala. Y ya la gente se siente dentro de esta convención del puesto fronterizo y todos son testigos de lo que empieza a suceder allí.
1: Y tu personaje es el que llega a ese puesto fronterizo.
7: Yo soy la migrante.
1: Ahí sufriendo, ¿no? Entonces sufriendo, riendo, y la población, bueno, la gente que vaya también va a conocer más lo que hay detrás. ¿Y
7: estoy
1: tu personaje?
7: Segura.
5: Mi personaje es el que no escucha, no entiende, mantiene secretos, manipula situaciones, digamos, y manipula situaciones para lograr un objetivo que no lo consigue, pero al final la vida sigue y hay que seguir con nuestra labor de no escuchar.
1: Increíble lo que hace el humor,
5: fuerte,
1: ¿no?
5: Sí,
1: que con temas fuertes, delicados, sensibles, te lo presenta de una manera
8: exitosa
1: para que tú lo entiendas, para que seas consciente de esa
5: Aparte,
1: problemática.
5: Yo he visto esta obra que se ha puesto en otros países y claro, son en serio, son dichos en serio, y la obra ya, el texto es muy fuerte. Si eran dos actores, los personajes que hago yo y Paloma, hombres con una mujer, iba a ser muy fuerte. Entonces la idea de Sergio Lopaja, de Sergio Pari, que nos dirige, es que lo hizo en este absurdo, en este, los personajes muy, ¿cómo se llama? Nuestros bufones, entre comillas, que no llegan
1: con
5: a ser bufones, no llegan,
1: ¿no?,
5: a ser clowns, con mujeres. Por eso lo hizo con mujeres. Sí, un poco renegó con las tres mujeres, pero no importa. Sergio, te amamos. Sergio, te amamos.
1: Qué bonito. Por favor, la invitación a todo el público de Exitosa para ver esa obra.
7: Bueno, esperamos, querido público de Exitosa, los esperamos en la Sala Quilla, en Barranco, de viernes a domingo.
5: Viernes y sábado a las 8 y domingo a las 7.
7: Domingo a las 7 de la noche.
5: Sí, nos quedan 3 semanas, ¿no?
7: Nos quedan 3 semanas, que son unas 9 funciones.
5: Pero hay un regalo para los oyentes de Exitosa.
1: Bien, muchas gracias.
5: Si van a Joinas y ponen, ¿cómo es?
7: Sí, es el código de Exitosa.
5: Puente 35, creo.
7: Sí.
5: Porque la producción es de Puente Producciones, que también queremos hablar bien de Puente Producciones porque nos han tratado. Sí, Puente 35.
7: Puente 35
1: como
7: para los amigos.
1: Como código.
7: Como código. En
1: código
7: Joinas
1: de oferta
7: van a obtener su descuento.
1: Puente 35.
7: Puente 35.
1: Y tienen su descuento para
7: En Joinas sí tienen su descuento.
8: Sí. ¡No!
1: Gracias, gracias, que les vaya maravilloso en la obra, sigan haciendo reír, pero sobre todo reflexionar, ¿no? Con la risa uno reflexiona. Ahí voy a estar, me encanta reírme en el teatro. Muchas gracias.
5: Que debemos agradecer también a Puente Producciones por el riesgo, por atreverse. A la productora le gustó mucho, Paloma,
7: a poner una obra.
5: A Paola
7: como esta,
5: le gustó,
7: ¿no?,
5: mucho esta obra de teatro. Lo llamó a Sergio. Sergio convocó a las actrices, se pusieron de acuerdo y gracias por la invitación.
1: Y que sigan viajando además con esta obra, ¿no? Que vayan a otras zonas del país también.
5: Sí,
1: ojalá.
5: Sería, porque
1: vayan
5: a
1: Arequipa, Cusco, a Iquitos.
7: Ah, qué paja, claro.
1: Ojalá.
7: Totalmente,
1: ¿ah?
7: Para que todo el mundo la vea, en verdad.
5: Y es una obra que se presta a presentarla.
1: Que dé la vuelta al mundo.
5: Espacio. Sí, así es, ojalá que podamos entrar a festivales, que podamos irnos a mostrar nuestro talento fuera.
1: Muchas gracias, gracias a nuestras invitadas Norca Ramírez y Lía Camilo aquí en Radio Exitosa, la voz
5: gracias
1: de los que no tienen voz.
5: Gracias a ustedes por la invitación.
1: Gracias, ya volvemos, no se lo pierdan.

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0: La temperatura en Lima 20 grados, Piura 23, Trujillo 22 grados, 1:31 p.m. La presidenta de la República, Keiko Fujimori, presentó ante empresarios e inversionistas internacionales una cartera de proyectos y oportunidades para captar capital privado en sectores estratégicos del país durante un encuentro en Nueva York, Estados Unidos. En otros temas, el ministro de Desarrollo Agrario y Riego, Marco Vinelli Ruiz, informó que los trabajos de limpieza, descolmatación y conformación de bordos que se ejecutan en el malecón Lurín registran un avance del 70%. En el ámbito regional tenemos información en vivo desde Moquegua con nuestro compañero Wilbert Martínez. Adelante, Wilbert, bienvenido.
1: Muchas gracias por el pase. Información en vivo desde la región Moquegua. El ministro de Defensa, Rafael Belaúnde Llosa, arribó a la ciudad de Moquegua para participar de una campaña cívica en el centro poblado de Chenchen con la entrega de alimentos a la población vulnerable del sector, a la vez que se pronunció brevemente sobre la posible interpelación al ministro de Educación. Esto fue lo que dijo el ministro en Moquegua.
2: Ministro de Defensa, gratamente bienvenido a la ciudad Moquegua, ministro.
3: Bueno, el importante venir y ver las necesidades y la realidad de cada localidad, ¿no? Hemos tenido una semana intensa, hemos estado en Piura, en Tumbes, hemos estado en Masamari, hemos estado en Condorcanqui, ahora estamos acá, mañana vamos a estar en Cajamarca, siempre haciendo actividades con nuestras Fuerzas Armadas en favor de la población.
2: Muchas gracias, ministro, por la nueva interpelación.
3: No, yo creo que hay que dejar que el gobierno gobierne, ¿no?
4: Ministro, una foto con el...
1: Informó desde Moquegua Wilber Martínez en los 99.3 de la FM exitosa, la voz de los que no tienen voz.
0: Ahora nos trasladamos de inmediato hasta Trujillo, esta vez con nuestra compañera María Fernanda Santos. Adelante, María Fernanda, te escuchamos.
5: Información desde la ciudad de Trujillo. Una delegación trujillana se viene preparando para representar a la ciudad en la misa multitudinaria programada para el próximo 13 de noviembre en Pimentel, como parte de las actividades previstas con motivo de la visita del Papa León XIV. La delegación oficial de Trujillo del coro papal León XIV está conformada por jóvenes y adultos de entre 15 y 50 años, entre ellos personas con experiencia coral y aficionados al canto, quienes se han sumado a este encuentro religioso. Los ensayos comenzaron el pasado 4 de agosto y están bajo la dirección musical del maestro Vladimir Gutiérrez Espinosa, quien viene trabajando junto a los integrantes en la preparación vocal y el fortalecimiento del trabajo coral. Uno de los principales momentos de esta preparación será este domingo 27 de septiembre, cuando se desarrolla el primer ensayo general en la ciudad de Chiclayo. Esta jornada reunirá a los participantes provenientes de Piura, Chiclayo y Trujillo, quienes tendrán la oportunidad de trabajar de manera conjunta el repertorio que será interpretado durante la celebración eucarística. La delegación trujillana viene asumiendo esta participación con entusiasmo y compromiso, considerando que tendrá la responsabilidad de acompañar con sus voces una ceremonia que congregará a miles de fieles de diferentes puntos de la región norte del país. Desde Trujillo, la delegación ha señalado que su participación busca transmitir un mensaje de oración, esperanza y unidad a través de la música y el canto. Informó para ustedes María Fernanda Santos en los 103.3 de la FM, exitosa, la voz de los que no tienen voz.
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0: 7:37. A esta hora nos vamos para Miraflores. Ahí se encuentra nuestro compañero Omar Coca. Contigo, Omar. Buenas tardes. Bienvenido.
1: Información en vivo desde Miraflores, mucha atención porque Fundación Romero y el Ministerio de Trabajo han ampliado una alianza muy importante por la empleabilidad. Miles de becas nuevas. En estos momentos estamos con Martín Pérez, quien es director ejecutivo de Fundación Romero. Señor Pérez, bienvenido, exitosa. Coméntenos, por favor, esta gran iniciativa.
2: Bueno, nosotros desde el año 2000 tenemos un convenio con el Ministerio de Trabajo. Ya hemos entregado 1.600.000 becas. La verdad que el Ministerio es un gran aliado nuestro. Hay un número enorme, yo diría que cerca del 55-60% de todas las becas que nosotros damos entran por el Ministerio de Trabajo a través del programa Capacítate. Y quiero resaltar algunas cosas que el ministro también ha mencionado. Número uno, las becas son absolutamente gratuitas. La gente puede entrar, y esa es una característica de la virtualidad, en la noche, en la mañana, puede regresar, puede entrar desde Piura, desde Puno, desde Tacna, de modo que la característica de la virtualidad es de muchísima flexibilidad. Las becas están hoy día cubriendo temas como inteligencia artificial. Hemos incorporado 25 nuevos cursos de inteligencia artificial. Tenemos cursos para los chicos jóvenes que salen de los colegios y que no tienen la oportunidad de continuar su preparación académica. Y hemos identificado junto con el ministerio 10 distintas empleos. De modo que estas becas también llenan las capacidades que los empleadores de dichos empleos desean que los chicos puedan tener, de manera que puedan rápidamente entrar y encajar en un empleo tipo cajero, tipo almacenero, tipo auxiliar contable o lo que fuera, ¿no?
1: Por último, ¿cómo un joven puede acceder a estas becas?
2: Ya, tienen que entrar o por el Ministerio de Trabajo, Capacítate, o directamente a becasgruporomero.pe. Es bien importante resaltarle a los amigos que son becas absolutamente gratuitas. No hay que hacer ningún pago, no hay que tener ninguna calificación. Las becas están ahí listas para que quien tenga interés en estudiar y ser más empleable pueda entrar y tomarlas.
1: Muchas gracias, señor Martín. Información para los 95.5 del FM en Lima Exitosa, la voz de los que no tienen voz.
0: Omar, muchas gracias. 1:40, somos Radio Exitosa, la voz de los que no tienen voz. Y hasta ahora nos vamos para el Callao. Ahí se encuentra nuestro compañero Kevin García. Contigo, Kevin. Buenas tardes, bienvenido.
3: Información en vivo desde la provincia constitucional del Callao. Esta mañana, el ministro de Transporte y Comunicaciones, junto al presidente del Consejo de Ministros, Luis Galarreta, supervisaron la ejecución del puente Santa Rosa, que dará acceso al nuevo aeropuerto. En declaraciones a la prensa, el premier Galarreta se refirió primero respecto a la demora en el tema de facultades desde el Congreso. Él indicó que con facultades o sin facultades, ellos van a cumplir las promesas de campaña. Escuchemos.
4: Nosotros insistimos en que estamos en un diálogo y el gobierno desde el día uno se ha puesto a trabajar. Es decir, con o sin facultades y que lo sepa la población, vamos a cumplir con la promesa de la campaña que hizo la presidenta Fujimori. En infraestructura, en seguridad, no se cumple la noche a la mañana. Hemos tenido casi 138 operativos. Hoy día el delincuente John Pulpo está en la base naval. Y eso es porque la presidenta Fujimori dijo del día uno, cualquiera que cometa un delito lo vamos a perseguir, lo vamos a ubicar.
3: También se refirió a la crítica que tuvo la presidenta del Poder Judicial, Janet Tello, hacia el discurso de la presidenta Keiko Fujimori en la Asamblea General de la ONU. Escuchemos lo que mencionó.
4: El frontón. Eso, por ejemplo, es un caso. Entonces, la presidenta no ha ni generalizado, ni cuestionado, y menos ha dicho qué es lo que tiene que hacer el Poder Judicial. Yo entiendo, obviamente, yo le tengo además mucho respeto a la presidenta del Poder Judicial, y el gobierno así lo tiene, hemos tenido muchas reuniones. Creo que puede haber o interpretado o haberse sentido incómodo con unas palabras, pero las palabras de la presidenta son claras. Ni ha cuestionado la autonomía del Poder Judicial, que por supuesto se va a respetar. La propia presidenta Fujimori, ustedes lo conocen, ha ido presa, injustamente para muchos peruanos. Y aceptó esa sanción y nosotros hemos cuestionado esa sentencia, porque en un país democrático el hecho de opinar sobre una sentencia de un juez no está uno interfiriendo sobre el Poder Judicial. Así que el piso está parejo, todo está tranquilo.
3: Y por último se refirió respecto a la moción de censura impulsada por Juntos por el Perú y que ahora contaría con el respaldo de la bancada de obras. Escuchemos.
4: ¿No? Bien lentitos para un tema, pero rápidos para el otro tema. A ver, yo no sé si es la izquierda radical, y habría que ver quienes dicen que estaban en el medio, que no querían estar en ningún lado, se plegan o no. Censurar a un ministro que ha sido interpelado, que ha ido a responderle al Congreso, y después de 7 días censurarlo, porque claro, había un tema muy lamentable. Pero el ministro está trabajando. Es decir, ¿para quiénes jugamos? Porque estar cambiando ministros a cada rato, eso no funciona. Cambiando a cada rato la autoridad no funciona. Entonces, yo creo que ojalá reflexionen las demás bancadas o los demás congresistas, porque en algunos casos han firmado voceros, no necesariamente los parlamentarios, si el camino es censurar a los ministros. El ministro del Interior ha mostrado ya avances que se vienen realizando en la lucha contra la criminalidad. El proyecto más exitoso, para mí, después de Fujimori, que enfrentó al terrorismo, que se demoró por lo menos a iniciar el tema un año y un poco más, dicen que es El Salvador. Bueno, El Salvador se demoró 6 meses para que el presidente Bukele empiece a tener ya resultados. 6 meses, ¿ah? 6 meses.
3: Y la información que tenemos desde la provincia constitucional del Callao para los 95.5 de la FM exitosa, la voz de los que no tienen voz.
0: Así es, Kevin, muchas gracias. Hasta ahora nos vamos para Huancayo, ahí se encuentra exitosa nuestro compañero Joel Bustamante. Contigo, Joel, buenas tardes, bienvenido.
5: Información en vivo desde Huancayo. A estas horas de la tarde, Vladimir Cerrón Rojas ha llegado hasta la Plaza Constitución de nuestra ciudad para dar a conocer la presentación de su libro, la cual habría redactado durante todo este tiempo que él permanecía en la clandestinidad, denominado Junín, leyenda de una región descentralizada revolucionaria, lo que ha indicado el señor Vladimir Cerrón Rojas, quien pues también dio a conocer al respecto de su opinión de las acciones electorales y políticas que se sostuvo pues y que se tiene dentro del país y también en la región Junín. Él habló exactamente de la influencia que tiene la presidenta actual y también pues entre otros temas. Escuchemos parte de las declaraciones.
6: Nuevo, es más, Keiko Fujimori siempre ha gobernado. Ajá. Hoy en día, hace mucho tiempo, nosotros estamos en un gobierno parlamentarista y no presidencialista. Y quienes han conducido y manejado el parlamento de hace 10, 20 años o 25 son ellos. ¿Qué podría cambiar? Solamente los ingenuos pueden pensar de que va a haber un cambio votando por el fujimorismo. En tal sentido, escuchar un discurso no tiene ningún sentido.
5: Con ello, también el señor Vladimir Cerrón Rojas pues ha cuestionado ciertos sectores de la izquierda peruana a los que se refiere y los tilda como despectiva, de alguna forma izquierda caviar. También ha señalado que estaría dispuesto a debatir con una derecha abierta, dado un tema político, pero que cuenta con una crítica durante esas corrientes de izquierda. Es la información que enviamos desde Huancayo, pero exitosa, la voz de los que no tienen voz. Adelante con ustedes.
0: Queremos saber qué opina Vladimir Cerrón de que su partido político no ha tenido éxito en ese congreso bicameral. Bueno, tiene él un candidato que se lanza a la alcaldía de Lima Metropolitano, otros candidatos también distritales, sin embargo, parece que no van a llegar, ¿no?, a los sillones municipales.
5: Justamente a esa pregunta, minutos más adelante, ha señalado que ellos van a buscar la reinscripción de su partido político, pero que Perú Libre en sí no ha desaparecido. Ha desaparecido de la figura electoral, más no del corazón de los uninenses. Fue lo que respondió ante esta pregunta en las con miras a las elecciones municipales 2026.
0: Bien, Joel, gracias. Finalmente la población ese próximo 4 de octubre va a decidir quiénes son las personas idóneas para que puedan dirigir la autoridad cercana a la población, que son los alcaldes y gobernadores regionales, el primer nivel cercano a los pobladores. 1:46, somos exitosos en Lima y Callao por la 95.5 de la FM, y esto ahora nos vamos para el cercado de Lima. Ahí se encuentra nuestra compañera Vanessa Rubio. Contigo, Vanessa, buenas tardes, bienvenida.
7: Buenas tardes, información en vivo. Estamos en estos momentos con el candidato a la alcaldía de Lima por Fuerza Popular, Samuel Daza, quien viene realizando actividades de campaña, ha recorrido diversas calles de en la capital. cómo está el candidato. Bienvenido a la señal de Exitosa. Preguntarle acerca de esta denuncia que ha presentado usted el día de ayer ante el Jurado Nacional de Elecciones contra el candidato Rafael López Aliaga. ¿Qué le ha respondido el jurado por esta denuncia por intimidación, presión política?
8: Bueno, quiero decirle que venimos en este momento de la victoria, porque este 4 de octubre llegamos hasta la victoria con nuestro amigo Martín.
9: ¡Bravo, bravo, bravo!
8: Lo único que he hecho en el Jurado Nacional de Elecciones es poner en evidencia la presión que he tenido el día de ayer antes del debate, y evidenciar que las cosas tienen que estar planas y parejas, ¿no? En una elección de esta naturaleza, a la alcaldía de Lima, pues todos sabemos que hay pequeños ganchos, pequeños golpes. Eso es típico de una elección, ¿no? Yo, en mi caso, no es el primero, ni será el último. No, yo lo que he puesto en evidencia es lo que está sucediendo previo a la elección. Yo creo que en un partido final, los equipos nunca acuerdan nada. Todos se miden en la cancha, y es lo que yo esperé el día del debate. Yo lamento, Rafael, las declaraciones clasistas, racistas, que has tenido hacia mi persona al decirme piraña. ¿Sabes por qué? Porque a mí no me estás ofendiendo. Yo soy ingeniero de transportes con 2 maestrías, 25 años de experiencia profesional en el servicio privado, alcalde de Ancón, exitoso, y no me has ofendido a mí. Has ofendido a todos los vecinos de Lima Norte, Lima Sur, Lima Este, que son marrones como yo y que siempre nos han estigmatizado como pirañas, delincuentes. Eso tú acabas de decirlo y acabas de ofender a esa gente que quería darte ese voto y que hoy le va a dar el voto a Fuerza Popular.
7: Candidato, ¿pero usted cree que este enfrentamiento puede generar quizá un quiebre entre las organizaciones políticas, porque vienen trabajando en el Congreso como una coalición, ¿no? El bloque oficialista.
8: Nosotros tenemos que separar dos cosas. Esta bronca que tenemos es una bronca política por el sillón de Lima Metropolitano. O sea, es una bronca de dos, no hay una bronca de tres. Por otro lado, el Ejecutivo, nuestro país, no puede parar. Los acuerdos que han tenido entre bancadas está muy bien, porque eso hace que se fortalezca la democracia. O sea que si yo mañana me enfrento con él, digamos, en una candidatura presidencial, tampoco le puedo decir nada. Pero él sí puede decirme piraña, puede decirme tantos adjetivos que me he puesto. O sea, él sí puede insultarme y yo tengo que quedarme callado, porque si no, no le da su voto al Ejecutivo. ¿Eso realmente queremos los peruanos? ¿Eso realmente queremos los ciudadanos de pie?
7: Sí, candidato, cambiando de tema, se ha conocido también que la Municipalidad de Lima debe pagar o deberá pagar más de 2 millones de soles por un fallo arbitral, en este caso por el conflicto legal que tiene con Rutas de Lima. ¿Cómo ha tomado esta decisión, que sin duda va a afectar económicamente también la caja de la comuna limeña?
8: Sí, en nuestro gobierno municipal vamos a ver qué acciones tomamos respecto a esa demanda. Yo estoy en contra de esos peajes abusivos que han maltratado a Lima Norte, pero no por eso debemos seguir endeudando a la municipalidad por los próximos 20 años, y no por eso debemos estar metiendo en juicios que realmente no se van a ganar. Entonces yo creo que hay que tomar en serio la caja municipal de los limeños, porque como él dice, tiene mucha plata, él no le afecta, pero sí le afecta a usted cuando toma el transporte público, el pasaje va a subir, el peaje en algunos lugares que existe se van a incrementar.
7: Muchísimas gracias. Declaraciones de Samuel Daza, candidato a la alcaldía de Lima por el Partido de Fuerza Popular. Es la información que tenemos en vivo para la 95.5 de la familia Exitosa, la voz de los que tienen más.
0: Gracias, Vanessa. Gracias. 1:50, somos Exitosa. Y ahora queremos conocer qué opina la población respecto a la pregunta del día, la pregunta exitosa, con nuestra compañera Chantal Ordóñez, periodista de Exitosa. Chantal, ¿cómo estás? Buen jueves.
10: Hola, Katy. Buen jueves para ti. Buen jueves para todos los oyentes de Exitosa. Y por supuesto, para toda la población que nos sintoniza día tras día. Estamos ya con la pregunta exitosa del día, publicada en todas las redes sociales. Es lo que acaba de ocurrir hace unos minutos ya, tras la cancelación del show del cantante Robbie Williams por la clausura de la Arena 1, ¿cree que se deben mejorar los accesos de salida en la Costa Verde, donde se realizan los conciertos? Esa es la pregunta exitosa del día.
0: Correcto, vamos a precisar que ha sido el municipio distrital de San Miguel el que ha cancelado el local, o sea, Arena 1, ¿no? Todavía los fans de Robbie Williams, están esperando alguna esperanza, alguna luz para ver qué va a pasar con su artista favorito. Incluso lo decía el oyente, sí, también consultado por Kevin, ¿no? El día de hoy iban a estar los verdaderos fans, los que han comprado desde inicios de año su entrada, pero yo le recomiendo a los fanáticos que vayan pidiendo explicaciones, ¿no? No, sí, se sabe qué va a pasar con la plata.
10: Claro.
0: Se presenta mañana en otro lado, no lo sabemos.
10: Exactamente, y la empresa organizadora del concierto por el momento no se ha pronunciado, ya tendrían que hacerlo porque muchos de los fans, como tú dices, ya han comprado con antelación. ¿Qué va a pasar con el dinero?
0: Están haciendo cola ahorita.
10: Algunos han pedido permiso en el trabajo, imagínate, ya por el momento suspendido. No, no sabemos realmente qué es lo que vaya a ocurrir, pero por supuesto esperamos que haya una solución para todos ellos, pero si es necesario igual tomar estas medidas de prevención porque puede ocurrir una tragedia.
0: Así es, Chantal, las imágenes, bueno, yo he ido a esos espacios,
10: a la Arena
0: solamente
10: Uno, sí,
0: una vez, no soy fan de los conciertos, uh-huh, fui por R-Way, por suerte, y tuve un carro contratado que me recogió, pero no subí, pero yo salí y dije, eso es un infierno, es una pesadilla.
10: Sí, era una pesadilla. Yo he ido concierto de Fito.
0: De Fito Páez.
10: De Fito Páez, así es, y es sin una multitud tremendo, tremendo, gracias
0: a Dios. Es inseguro, además, sí, tienes que caminar como procesión, ni para el Metropolitano, no, ese puente está que se cae, ya está todo resquebrajado,
10: así,
0: ¿no? Es muy inseguro ese lugar.
10: Totalmente, así que los escuchamos a ustedes si se quieren comunicar con nosotras a través del 7410-955 y el 940-800-800. Si usted ha comprado su entrada, si ha dado con esta noticia, o si quizás ha vivido una mala experiencia en algún otro concierto, o si quiere dar su opinión, nosotros los escuchamos.
0: O si es vecino, Chantal, los vecinos, pobres, los vecinos que tienen mucho tiempo escuchando conciertos, los claxon, la bulla, la inseguridad, el desorden, el caos, y uno compra con mucho esfuerzo su departamento frente a la Costa Verde para cambiar, claro, su estilo de vida, para mejorar, con mucho trabajo, y te encuentras con esos conciertos masivos, debe ser terrible para ellos.
10: Claro, vamos a escuchar a la población. Hola, ¿cómo está?
9: Buenas tardes.
10: Buenas tardes, señor. Bienvenido a Exitosa, ¿y cuál es su opinión?
9: Señorita, esto está muy bien, porque esa ruta de salida o la ruta de entrada es muy peligroso. Yo no sé a quién se le ha ocurrido dar permiso por eso. Es muy diferente del Estadio Nacional, que uno sale para todos sitios. Uh-huh. Allá para allá está el mar, para acá está el acantilado y para acá solamente ese puente, nada más hay.
10: Sí, pues, solo el puente.
9: Está muy bien, porque es importante evitar desgracias para no estar llorando posteriormente.
10: Claro.
0: Usted lo ha dicho muy bien.
10: Es verdad. Sí, sí. Muy amable, señor. Gracias por su opinión. 7410-955 y el 940-800-800 para que puedan responder a la pregunta exitosa del día. Y sí, es cierto, es bastante incómodo, definitivamente. Uno con tanta ilusión compra su entrada para el concierto. Sin embargo, son las autoridades quienes tienen que dar esas garantías a toda la población, por supuesto, para que no ocurra ninguna tragedia, Kat.
0: Imagínate un sismo.
10: Sí. ¿Cómo salimos de ahí?
0: Una tragedia total. Los escuchamos, 7410-955 y el 940-800-800. ¿Cree que se deben mejorar los accesos de salida en la Costa Verde? Los escuchamos.
10: Hola, ¿cómo está? Buenas tardes.
11: Buenas tardes.
10: ¿Qué tal? ¿Cuál es su opinión, por favor?
11: Mi opinión es que estoy totalmente de acuerdo con ello, porque ya se ha visto tantas situaciones que complican ahí las salidas, y además esto está cerca de una vía rápida. O sea, ¿cuántos accidentes también se podrían evitar sobre este particular? Esa es mi opinión, señorita. Muy buenas tardes.
10: Buenas tardes, señor. Gracias a usted. 7410-955 y el 940-800-800 para que puedan responder a la pregunta exitosa del día. ¿Cree que se debe mejorar los accesos de salida en la Costa Verde, donde se realizan los conciertos? Hola, buenas tardes.
12: Hola, buenas tardes. Sí, quería participar con la pregunta del día.
10: Por supuesto, la escuchamos, por favor.
12: ¿Hola?
10: Aló, la escuchamos, por favor, adelante.
12: Sí, mira, buenas tardes. Yo quería manifestar que definitivamente, o sea, es real que se necesite ese control de esa vía, pero también tenemos que ver la responsabilidad de la municipalidad para dar esos permisos. Uh-huh. Estos permisos y finalmente se paga por esos permisos, la municipalidad cobra por dar esos permisos. Y no puede ser posible que una vez que ya ha otorgado el permiso, tenga que ahora decir que recién ve que no hay las condiciones para poder realizar el concierto. Existe muchísima gente que ha comprado este concierto con mucho tiempo de anticipación, y esto es jugar con el interés público, ¿no? O sea, la municipalidad tiene la obligación de ver esto. Estas cosas no deberían permitirse hace muchísimo tiempo. Es más, ayer ha permitido que haya esto. O sea, no puede ser que ya estando el evento en plena marcha recién se dé cuenta que no cuenta con la con las condiciones de seguridad. Es una irresponsabilidad total.
13: De acuerdo.
0: Muchas gracias. Muy bien, Chantal. Hasta mañana.
13: Hasta mañana, Katy. Gracias.
0: Hasta mañana. Hoy en Exitosa Deportes vamos a hablar sobre el posible 11 de la selección peruana para enfrentar a Estados Unidos el sábado en Orlando. ¿Mano Meneses hará cambios en el equipo? No se pierda el análisis más completo de la Bicolor y más tarde Contra el Tráfico con Ricardo Rondón. Conmigo será hasta mañana. Chau, chau.

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9: Muchas veces el dolor nos invade y la soledad se apodera de nuestros días. Si el dinero lo compra todo, ¿por qué muchos millonarios no son del todo felices? ¿Acaso no existe la felicidad absoluta? Existen momentos en la vida donde el ser humano pone a prueba toda su fuerza y capacidad mental para mantenerse lejos del dolor y más cerca de la felicidad. Sin embargo, son muy pocas las personas que viven en armonía y felicidad.

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1: Que la misericordia de Dios sea con todos y cada uno de ustedes en cada uno de su distinguido hogar. Como están, como se encuentran, queridos hermanos del campo y la ciudad, reciban todos, todos el cordial saludo a nombre de la congregación huancabambina, de tus hermanos de hoy, mañana y siempre, el quien se honra en dirigirte la palabra el día de hoy en esta bendita hora es tu hermano Aarón Curaca Blanco, médico espiritista, rezandero mayor de la santería, amplio conocedor de secretos místicos, que te viene a orientar, el quien viene trayendo secretos, talismanes, guayanchis, aseguranzas personales. 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En esta oportunidad, hermanos míos, llegando a su hogar, a ti, querido amigo, a ti, querida hermana, que te encuentras acongojado con aquellos dolores, con aquellas molestias que te vienen agobiando a diario. Nosotros, dos mentes unidas, con un solo propósito, con una sola finalidad, estamos brindando ayuda espiritual, curando casos patéticos, porque es triste y lamentable tener que decirte que hay cuantas familias hoy en día que viven aborreciéndose, familias, hermanos míos, que no pueden ni verse. Es muy triste y lamentable tener que decirte que la maldad, la brujería existe y está tomando fuerza. Está tomando, hermanos míos, al esposo, a la esposa, al cuñado, al tío, al primo, metiéndose en su corazón y desgraciando tu diario vivir. Porque hoy en día, queridos hermanos, hay tantas formas de desgraciar a la persona. Recogen tu rastro, te trabajan a través de tu pisada, a través de una fotografía, te hacen muñecos y a través de alfileres, a través de rezos, alfiler por alfiler, van desgraciando tu vida. Aquellos alfileres con cabeza negra, aquellos alfileres, hermanos míos, que te van perturbando tu diario vivir. Sientes dolores, molestias, acudiste a distintos lugares, pero sin embargo no encuentras tu mejoría. Dios mío, Señor, te programan en un campo santo para que usted no pueda estar tranquilo, para que usted, hermano, para que usted, hermana, viva gastando su dinero de lugar en lugar, de clínica en clínica, y no encontrar su mejoría. 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El día de hoy, un día blanco, un día místico, hermano mío, en que usted pueda ser libre. Usted, hermano mío, que acudiste a la ciencia médica, no encuentra solución. ¿Por qué motivo esas náuseas, esas ganas de vomitar? ¿Por qué de la noche a la mañana te estás quedando hueso y pellejo? Usted que se encuentra postrado en esa cama con fuertes dolores, visítame con esa fe, visítame con esa esperanza, porque lo último que se pierde, hermano mío, es la fe. La fe no hace que las cosas sean fáciles, la fe hace que las cosas se hagan posibles. Es por eso que este programa, Luz, Fe y Esperanza, llega a

0: ustedes gracias a la hermandad Huancabambina, a la hermana Eileen Lucero y a Aarón, el quien te habla, tu médico de confianza. Nosotros somos médicos de los pobres y los más necesitados, hermanos míos, porque cuántas familias vienen confiando en nosotros y están viendo aquellos resultados a sus enfermedades. ¿Por qué usted de la noche a la mañana se llegó a separar del amor de su vida? Hoy en día botas lágrimas, lamentas lo que te está pasando, hermana mía. Hoy es el momento, hoy es la gran oportunidad para que usted llegue a un verdadero santuario de ayuda espiritual. Porque aquí, en mi mesa de guarango negro, encuentras mis caracoles de mar que hablan. Aquí usted va a encontrar mis huacos silbadores, va a encontrar mis chontas, mis espadas, mis artes, hermanos míos, así como también va a encontrar a mis ánimas benditas del purgatorio. Aquí en esta mesa guaranjana, en mi bancada, te va a conocer una verdadera mesa de sanación. Yo no me avergüenzo decir que soy huancabambino, cholito, serrano, ignorante en muchas cosas, pero con un arduo conocimiento en el arte del curar, del sanar, porque hay plantas que curan, que sanan, y así como también, hermano mío, hay plantas que matan, destrozan y llegan a destruir el diario vivir. 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
0: 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Hermanos míos, vamos a ingresar a una parte del programa en la cual nos vamos a dar un tiempo de responder a los distintos mensajes que vienen enviándome a mi celular.
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0: Y si usted en estos momentos es partícipe de este programa, puede llamar, puede comunicarse conmigo en este momento al 921-835-339, porque este programa va siendo irradiado en vivo. En vivo el día de hoy, estamos jueves. El día de hoy estamos jueves, queridos hermanos. Día propicio de ayudar, de brindarte esta mano amiga. Usted encamine sus pasos y deja atrás esa vida paupérrima de lamentaciones. Porque ¿cuántos te pueden decir no a qué vas a ir, a qué vas a acudir? Hermanos míos, usted es dueño arquitecto de su propio destino. Usted llegue con bastante fe, llegue con bastante confianza, y usted cuando llegue, a mí no me cuente nada, porque aquí usted va a conocer el verdadero poder del curanderismo a través de mi baraja española, a través, hermanos míos, del tarot, a través de la hoja de coca. Usted va a conocer su presente, su pasado y el futuro, que es incierto. Deje atrás usted, hermano, esa vida de lamentaciones, esa vida de sufrimiento, esa vida de pobreza que te viene atormentando y no te deja llegar al éxito, a la prosperidad. Todos en esta vida nacemos con un propósito para salir adelante, para triunfar. Pero ¿qué es lo que está pasando contigo? De la noche a la mañana, el negocio que pusiste se está yendo a la bancarrota. El negocio que usted con tanto esfuerzo, encalleciéndose las manos, trabajando de sol a sol, puso aquel negocio, pero ese negocio, hermano mío, se está yendo, como se dice, a la bancarrota. Tus vitrinas están quedando vacíos, esos andamios están quedando vacíos. Ven, visítame, porque así como hay secretos para triunfar, prosperar, hermanos míos, hay conocimiento y talento para poder yo ayudarte y brindarte la curación que usted necesita para ese negocio, para esa finca, para esa ganadería. Usted, querido hermano, que acudió por distintas personas, de el día de hoy puede ser libre. Por eso dice un dicho: no deje para mañana lo que puede hacer hoy. El día de hoy, hermanos lindos, es un día propicio. El día de mañana, usted, escúchame muy bien, puedes estar muerto. Y no permitas que aquel envidioso que está destruyendo tu hogar, está yéndose con tu esposa, o aquella persona, aquella mujer, destruyó tu hogar. A ti te hablo, madre de familia, encamina tus pasos. Tú no vives del que dirán. Usted es dueña y arquitecta de su destino. 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
0: 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Así como hay enfermedades, hermanos míos, así como hay enfermedades naturales, hay enfermedades diabólicas, puesta por aquel brujito de mala muerte, puesta por, hermano mío, por aquel curioso que usted a veces confía y dice: él es buen médico. No, el buen médico te sana, te restablece, te cura y no deja, hermano mío, que usted siga padeciendo de esas molestias. 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Después de este mensaje, estaré dando respuesta y contestación a los mensajes de texto que me enviaron al 921-835-339. Recuerda, nombre completo, fecha, mes y año de nacimiento, el lugar de donde usted me envíe el mensaje. Yo le voy a dar respuesta inmediata. Adelante, controles.
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0: Atención al primer mensaje de texto llegado a mi celular. Y este mensaje de texto me viene procedente de Valle Grande. Atención, Valle Grande. Me dice: hermano Aarón, quisiera que usted me diga la verdad sobre mi enfermedad. Yo soy nacida el 21 de junio de 1989. Quisiera que usted me diga la verdad porque ya estoy cansada de gastar mi dinero. Atención, Valle Grande, a la hermana que se está comunicando a través de su mensaje de texto. Hermana mía, en este preciso momento he podido captar, ver, visualizar tu mensaje, y a través de la fecha, mes y año de nacimiento, déjame decirte que usted es una mujer joven aún, tiene muchos años más de vida por delante, pero usted hace 3 meses atrás que empezó a quitarle el apetito de comer. Hermana mía, usted está siendo víctima de brujería, de daño. Es por eso que le dan esas náuseas en la mañana, y cuando estás comiendo 2-3 cucharadas, ya sea en tu desayuno, almuerzo o merienda, te da ganas de vomitar, arrojar, y el estómago le sientes como abultado. Visítame inmediatamente para que usted vea con sus propios ojos la cochinada que usted va a votar. A usted le está jodiendo, discúlpame la palabra, una vecina del lado derecho de su casa, con la cual usted tuvo una discusión por uno de sus niños. Hermana mía, usted ya se está dando cuenta de quién la estoy hablando. Es por eso que amigos no hay en esta vida. ¿Tú pensabas que ya se había quedado solamente en esa discusión? No, esta mujer está desgraciando tu vida porque en su corazón sembró odio, codicia, y por el pequeño negocio que usted tiene es lo que le está programando desgraciando, porque la envidia le está carcomiendo el alma. Ven, visítame, hermana mía de Valle Grande, para que usted vea la realidad. El día de hoy estamos día jueves, mañana un buen día para poderte ayudar. Mañana la espero con bastante fe, con bastante confianza. Ese fue tu contestación para ti, querida hermana. Y atención, atención al siguiente mensaje de texto. Y este mensaje de texto me viene procedente de 2 de mayo. Atención, 2 de mayo. Me escribe con el seudónimo del hombre preocupado por saber sobre su enfermedad, de su esposa y de él. Atención, 2 de mayo. Usted, amigo, que me escribió con fecha de nacimiento 30 de agosto de 1974. Oimer, a ti me dirijo en este momento y la fecha de nacimiento que me envió de su esposa el 14 de septiembre de 1987. Hermano mío, a través de sus fechas de nacimiento he podido ver, captar, visualizar que ustedes están siendo víctima de patraña. Es por eso que te sientes aburrido, afligido, intranquilo, no sabes qué hacer. Tuviste un pleito que te llegaste ir hasta de manos y te castigaron incluso en la ronda campesina. Hermano mío, la persona a quien tú golpeaste no se quedó tranquilo, y esa persona, valiéndose de artimañas brujísticas, te está programando a ti y a tu esposa para que te sientas aburrido, intranquilo. Y tu esposa, esos fuertes dolores que le agarran, porque ya estuvieron a punto de separarse. Hermano mío, trata de visitarme a la brevedad posible, porque he podido ver, captar, visualizar unas fotografías en un cementerio, en un campo santo. Y acuérdate de lo que te estoy diciendo, porque usted está programado para que termine yéndose de 2 de mayo, tu esposa separándose de ti y usted vendiendo las fincas, las chacras que tienes. Trata de visitarme cuanto antes o escríbeme al interno para poder conversar con tranquilidad y poderte dar unos secretos hasta que usted pueda venir. Hermano Oimer, a ti te estoy hablando y usted sabe muy bien las cosas que está pasando contigo. Quiero ser más explícito, te voy a ayudar. Trata de visitarme. Atención al siguiente mensaje de texto. Y este mensaje de texto me viene procedente de Consuelo de Sisa. Atención, Consuelo de Sisa. A la mujer preocupada por la enfermedad de su hijo. Hermano Aarón, quiero que usted me diga la verdad sobre la enfermedad de mi hijo. Él es nacido el 10 de octubre del 2005. Atención, Consuelo de Sisa. Atención, Consuelo de Sisa. A la hermana preocupada por saber sobre la enfermedad de su hijo. Hermana mía, déjame decirte que a través de la fecha, mes y año de nacimiento que me envía de su hijo, te voy a decir en este momento que la enfermedad que él tiene es un daño, una brujería. ¿Sí? Es un daño, una brujería. Es el lado de pierna izquierda que se le hinchó. No se le hinchó por gusto. Ustedes fueron al traumatólogo, a los hueseros, a las clínicas a hacerle chequeos de toda índole a su hijo. Pero sin embargo, déjame decirte, hermana mía, que a él le han hecho pisar un daño, una cochinada. Él siente que le muerde la pierna en el día y en la noche siente como si les picaran con alfileres. A él han botado cochinada a la puerta de ese portón que ustedes meten en su carro. Hace más o menos, escúchame muy bien, 3 meses. Porque él ya se encuentra postrado en cama 1 mes. Hace 3 meses él se bajó de su camioneta a abrir el portón y él fue víctima de esta desgracia. Porque esta desgracia era para tu esposo. Porque él tiene otra mujer. Esa mujer quiere verle desgraciado, fatalizado a tu esposo. Hermana mía, trata de visitarme. Errores cometemos cualquiera. Hermana mía, errores cometemos todos. Pero en este momento está en juego la vida de tu hijo. Traten de visitarme cuanto antes para poder ayudarles. Hermanos míos, hemos llegado a la parte final de este su programa, Luz, Fe y Esperanza. Deseándoles que a todos les vaya bonito, que a todos, hermanos míos, no les falte un pan en la mesa. Recuerden que el día de hoy es jueves, mañana estamos viernes. Usted, hermano mío, decídase ya, en este preciso momento, de salir de ese fango, de esa tristeza, de ese dolor que está pasando. No dejes que tu vida se vuelva un calvario lleno de lamentaciones, de lágrimas, de sufrimiento. 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Hermanos míos, hemos llegado a la parte final ya de este programa Luz, Fe y Esperanza. Nosotros retornamos el día de mañana viernes. ¡Bendiciones, familias!
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0: 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La diabetes, correctamente alimentada, correctamente controlada. Usted puede vivir sin pastillas, pero tiene que saber que hay alimentos que hay que suspender. Por eso queremos seguir invitando a todos y a cada uno de ustedes para que puedan ponerle fin de manera natural a todas sus enfermedades. Hoy queremos enseñarte la dieta de autofagia. Hoy queremos decirte que con ayuno intermitente usted puede curarse de muchas enfermedades e incluso limpiar las arterias. Lamentablemente muchas personas viven con estos problemas, con las piernas hinchadas, retención de líquido, mala circulación. Están teniendo problemas también al sistema óseo. Y recuerde que no es tomar por tomar un colágeno, un citrato, un magnesio. Tenga mucho cuidado con eso. No hay que automedicarse. No piense que porque le hizo bien a la vecina, a usted también le va a hacer bien. 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

0: Queridos hermanos y amigos, que Dios bendiga grandemente cada uno de sus hogares, a cada familia que en este momento nos escucha desde su casa, en su trabajo, en el campo, en la chacra o desde el lugar donde se encuentre. Bienvenidos al espacio de salud del Centro de Medicina Alternativa del hermano Robert Sosa. Gracias a esta prestigiosa radio por permitirnos llegar una vez más hasta usted con un mensaje de orientación, esperanza y cuidado para toda la familia. Preste mucha atención. El día de hoy estaremos hasta las 7 de la noche aquí en esta hermosa ciudad con consultas gratuitas junto al misionero de la salud, nuestro hermano Robert Sosa, y su amada esposa, nuestra hermana Adith Macedo Ramírez. 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Amigo, amiga, no espere hasta sentirse cada vez peor para recién preocuparse. A veces nos acostumbramos a vivir con una molestia y decimos, ya se me va a pasar, pero pasan los días y las semanas, los meses, y ese problema continúa, no se detiene. Por eso, hoy queremos invitarlo a cuidar su salud, a buscar orientación, a escuchar las señales que nuestro cuerpo puede darnos. ¿Cuántas personas vienen sufriendo con problemas a los riñones? Personas que presentan molestias al orinar, han sido diagnosticados con algún problema renal. Amigos, los riñones cumplen una labor muy importante en nuestro organismo. Por eso, si usted que tiene esas molestias que son persistentes o que ya conoce que tienes un problema renal, no lo dejes pasar. Busca una evaluación y sigue las indicaciones que corresponden para recuperarte. También queremos hablarle a nuestros amigos varones. ¿Cuántos hombres están sufriendo en silencio por molestias con la próstata? Se levantan varias veces durante la noche para ir al baño, sienten dificultad o molestias al orinar y por vergüenza o por temor prefieren no contarle a nadie lo que les está pasando. Ahí se lo tienen, ahí están aguantando. Amigo, no se quede callado. Su salud también merece atención. Si tienes preocupaciones porque la próstata está inflamada, porque tienes inflamación urinaria, venga y reciba la mejor orientación. También están nuestras madrecitas, nuestras hermanas, nuestras amigas que muchas veces ponen a toda la familia por delante y se olvidan de ellas. ¿Cuántas mujeres viven preocupadas por molestias en los ovarios, con problemas en su salud íntima, dolores que aparecen constantemente, molestias en la parte baja del abdomen, tienen cambios que llaman la atención? Madrecita linda, no normalice ese dolor que se repite. Su salud es importante. Una evaluación oportuna te va a ayudar a conocer qué está sucediendo y qué atención necesitas. ¿Y qué decir de esos dolores que no dejan descansar? Los huesos, las rodillas, la espalda, las caderas. ¿Cuántas personas dicen ya no puedo ni caminar como antes? Me duele cuando me levanto. Mis rodillas me molestan cuando subo la escalera. Me cuesta trabajar, cargar mis cosas, moverme tranquilo. El paso de los años, algunas lesiones, enfermedades distintas van afectando también a las articulaciones y afectan nuestra movilidad. Ahora quiero dirigirme también a las personas que sufren en el estómago, que tienen gastritis. Esas molestias digestivas son preocupantes porque puede transformarse en algo mayor, ya no gastritis, sino úlcera gástrica. Y en algunos casos se transforma en un cáncer de estómago. Personas que sienten ardor, acidez, pesadez, ese dolor en la parte del estómago, del abdomen, en la parte superior. Hay algunos que dicen, ya no sé qué comer, todo me cae mal. ya me cayó mal, ya empieza la acidez, ya empieza la ardencia. Amigos, hay quienes están sufriendo hasta con diabetes. Y la diabetes necesita un control responsable, permanente. Cuando una persona no sigue un tratamiento indicado, entonces está dejando que la enfermedad avance sin control. Y pueden aparecer complicaciones serias, graves, ¿ya? Por eso, si usted vive con diabetes, sigue tu tratamiento, cuida tu alimentación, mantén ese control adecuado y conoce las mejores alternativas para alcanzar una recuperación buena. En el Centro de Medicina Alternativa del hermano Robert Sosa, queremos escucharte y orientarte. Queremos que usted conozca, que conozcas mejor la alternativa para que puedas tomar esta opción y ver cómo te restableces. Porque, queridos hermanos, a veces corremos todo el día en el trabajo de aquí para allá, las preocupaciones, los problemas, y nos olvidamos de algo tan fundamental como cuidarnos a nosotros mismos, cuidar nuestro cuerpo, porque tienes uno solo, no hay repuesto. Y como dice la palabra de Dios, amado, deseo que tengas salud. Que este sea también un recordatorio para nosotros. Cuidarnos, buscar ayuda cuando la necesitamos y valorar cada día que Dios nos regala. 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Amigos, vengan con toda la familia. 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Gracias por permitirnos ingresar una vez más a su hogar y compartir este mensaje de salud, orientación y esperanza. Porque cuidar su salud es una decisión de todos los días. Que Dios bendiga su vida, bendiga su hogar y derrame salud, fortaleza y esperanza sobre cada uno de nuestros queridos oyentes. 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